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0: a nuestro respetable público de todas las mañanas. Como siempre, cuando las agujas de tu reloj marcan las 5 de la madrugada, con la bendición de Dios, nuestro divino Redentor, por darnos nuestro Dios, nuestro Papa lindo, por darnos un día más de vida y salud, nuevamente a todo nuestro Valle del Mantero, para decirles, pueblo, gente, seres humanos, buenos días, buenos días. Buenos días desde la emisora más poderosa del centro del país, desde Radio Rumbo y los 91.1 de la frecuencia modulada estéreo y los 1560 en la amplitud modulada para todo nuestro Valle del Mantero, Huancayo, Jauja, Chupaca, Concepción, nuestros agricultores, comerciantes, pueblo en general, en los mercados, en el transporte, en las combis, en los colectivos, en todo sector, buenos días, bienvenidos a una jornada más informativa desde el programa más picante, polémico de la radio y la televisión, el aniquilador, ya lo saluda Arturo Sánchez Rodríguez, a nombre de todo el poderoso equipo de periodistas, reporteros, corresponsales, asesores legales, unidad de investigación, juntos les decimos bienvenidos a una jornada más informativa del aniquilador. Buenos días, Huancayo, Huancayo, Jauja, Chupaca, Concepción, bienvenidos a nuestra presente jornada informativa.
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0: Arrancamos con un tema fundamental. Sí, ingresamos con un tema fundamental porque los próximos 5 años va a estar en las manos del próximo gobernante de nuestro país y no podemos ser ajenos a ello. Vamos a ingresar en estos instantes exhortándole la atención máxima a todos nuestros miles de oyentes y televidentes, tanto en la radiodifusión sonora, que en estos momentos todo nuestro Valle del Mantaro, Huancayo, Jauja, Chupaca, Concepción, está con Radio Rumbo 91.1 en la FM y 1560 en la amplitud modulada, y todo Tarma con la triple frecuencia de Radio La Tarmeña y Radio Huracán en la Selva Central, todos los transmisores reventando el aire. Creo yo, estoy seguro de que todos los peruanos no queremos tener a un ladrón, a un ratero más en el sillón de Pizarro. ¿Cuántas veces estos lobos rapaces vestidos de cordero han llegado a la presidencia de la República con el cuento, con el sobretexto y con el engaño? Es más, con ese disfraz de Caperucita Roja, cuando por dentro están es aquellos lobos rapaces vestidos de cordero o disfrazados de una Caperucita Roja. Hoy, luego de una primera vuelta, como dijeran en el ardor criollo, todo tiene su final. Y ya prácticamente, mientras que los expectorados porquis, mientras que Renovación Popular hace sus pataletas por el otro lado, y ya el Jurado Nacional de Elecciones, muy cercano al 100%, ya prácticamente nos estaría indicando que esta segunda vuelta está entre Keiko Sofía Fujimori y JP de Roberto Sánchez. Como en algún momento alguien dijera, pareciera que estamos entre el cáncer y el SIDA, o en todo caso, un jaque mate, o un harakiri, como dicen los japoneses. Digo esto, estimados oyentes y televidentes, porque no puede ser posible realmente, no puede ser posible realmente que con un mínimo porcentaje, entiendo que al Perú le jugó una estrategia de Maquiavelo en la primera vuelta. O sea, divides y reinarás. Eso es lo que se ha expresado. Entonces, ¿para qué? Con un porcentaje que no llega ni siquiera a un cuarto por ciento de los peruanos, tenemos en una segunda vuelta a dos partidos, dos representantes de dos partidos políticos que lamentablemente ninguno se merecen estar en el sillón de Pizarro en estas próximas contiendas electorales, segunda vuelta, junio del año 2026. Entonces, no todos, poquísimos, la verdadera prensa independiente y los medios que no tienen ataduras corruptas, no tienen ataduras comerciales, no tienen ataduras de ninguna índole, y que especialmente hacen un análisis real, objetivo y contundente. Precisamente hablamos de una tercera opción. No, equivocados si estamos pensando en decir, oh no, ahora eso es lo que nos quieren hacer creer ahora en esta segunda vuelta. Si hablamos de la China, fabricante junto a sus congresistas de leyes pro crímenes, va a terminar toda la inseguridad del Perú, estoy seguro que no, claro que no. Y si hablamos del actual congresista de JP, Roberto Sánchez, tenemos que hablar de Sarratea y otros. Entonces, un par de personajes que puedan sacar adelante al país, lo dudo realmente. Pero nos vamos al contacto, me dicen que hay comunicación, hay contacto. Aló, buenos días, lo escucho atentamente, buenos días.
3: Buenos días, señor Sánchez. Respecto a nosotros, toda la población de Huancayo, y sabemos también que la población de Tayabanca, ha ocurrido prácticamente una actitud salvaje criminal de parte de la minera Oro Negro, como propietaria, la señora Marudi Abad, ¿no? Y sabemos que nosotros no podemos callar esto. Ha ocurrido el día 27 de abril de este año la masacre, la matanza de más de 7 tigranzas en Tayabanca, y esto no podemos callar. Y esto se ha llevado ya hasta el Congreso, este problema de esta minera Oro Negro, que prácticamente está ya envenenando el agua de Yurapiaco en Tayabanca. Entonces, aquí se ha tenido varias reuniones con el gobierno regional, con sus representantes, pero estos señores prácticamente nos han metido, nos han paseado, y hasta el día de hoy, ¿de qué viven nuestros hermanos de los piscicultores que han perdido más de 8 millones de truchas? ¿De qué viven ellos? Ese era su ingreso del día a día, ese era su ingreso de para poder sustentar su la parte económica que ellos tienen, ¿no?, para educar a sus hijos, etcétera, etcétera. Pero acá, lo que nos indigna, la actitud de estos señores, pues, de los representantes, por ejemplo, ¿no?, de la Dirección Regional de Producción, de la Dirección Regional de Agricultura, de la Dirección Regional de Minería, de Energía y Minas. La verdad, de espaldas al pueblo. La gerencia del medio ambiente del gobierno regional, de espalda al pueblo, son, lamentablemente hay que decirlo, son estas personas, no saben ni dónde están parados, no han solucionado el problema, y estos señores necesitan ya que se les reembolse una cantidad de dinero para que sigan subsistiendo y puedan nuevamente recuperar todo lo que han perdido, señor Sánchez. Pero este señor, como está en otra, este gobernador regional que no le interesa el pueblo de la región Junín, la verdad estamos acá muy indignados. Los hermanos no saben qué hacer, lo que necesitan ellos que de la parte económica, ¿no? Ese era su ingreso, el único, y la verdad, pues, lo que dijo Ala Mantaro sobre el análisis del agua del río Yurapiaco está en estado normal. Entonces, ¿qué pasaron con más de 8 millones de truchas? Esto da a entender que Ala Mantaro está coludido con esta empresa minera Oro Negro. La verdad, ¿qué ha pasado con las truchas? Estas truchas se les dio ganas de morirse solitos, les dio pataleta o les dio, se desmayaron solos. No hay un sustento técnico de Ala Mantaro para que diga cómo murieron esas truchas. No, entonces ahí se da a entender que Ala Mantaro, pues ya no, se sabe ya que está coludido pues con muchas empresas que nunca saquen la verdad.
0: Entonces, eso no, disculpe.
3: Entonces, señor Sánchez,
0: disculpe.
3: Ya nosotros como Frente de Defensa de la Región Junín, toda la provincia de Concepción, provincia de Huancayo, y parte de la región huancavelica, y también los ciudadanos de Tarehuanca, en el futuro vamos a ser afectados por esta... por esta afectación del agua que están destruyendo en cabeceras de cuenca de Huaytacallana, y va a ser envenenado con metales nuestra agua. Entonces nosotros ya estamos programando para levantarnos, decir basta ya a este señor Cosimo Cárdenas, que está permitiendo todo este desastre de los cabeceras de Huaytacallana. Y si no nos hacen caso acá, ya tiene conocimiento el Congreso, ya tiene conocimiento el ministro de Energía y Minas, nos tenemos que ir allá porque sí o sí se tiene que limpiar de todas estas concesiones mineras nuestras cabeceras de cuenca de Huaytacallana, señor Sánchez. Y eso no se está tomando en serio, parece que lo están tomando a la ligera, pero sí, aquí sí tiene que ocurrir un fatal, como ha ocurrido en allá en Trujillo. Tenía que ocurrir, señor Sánchez. Aquí no vamos a parar hasta botar toda esa minera en el cabecero de cuenta de nuestro Huaytacallana, señor Sánchez.
0: Ahora,
3: muchas gracias.
0: Disculpe, una preguntita solo. Si usted nos ha enrostrado esta problemática del asesinato de las truchas, el sustento de esta parte de nuestros pobladores, donde un gobierno, un inútil gobernador, un presunto corrupto e inútil Sosimo Cárdenas Muge no se respetara a su pueblo, como lo dijo en campaña política, donde los cinco vagos congresistas de la región Junín no hacen lo suyo, y encima Ana Mantero está prácticamente, podría estar coludido, podría haberse convertido en alcahuete de esta minera de oro negro en esa parte. ¿Cuál es? Porque si existe un informe que el agua está cristalino, el agua no pasa nada, entonces prácticamente podría quedar en la impunidad. ¿Cuál es el análisis que dice la población referente ya a un escenario a estas alturas, luego de los del desastre que ha ocurrido con esas truchas y con los pobladores?
3: Rechazamos tajantemente ese análisis a la Mantaro. Eso está claro, como vuelvo a decir, está coludido con esta minera oro negro. Pero tenemos otra prueba de primicia que sacó la policía criminalística. Ahí sí dice que el agua del río Yuratiacu tiene arsénico, tiene cianuro. Entonces está contaminado con cianuro. Esa es la razón por que murieron más de 8 millones de truchas. Lo dice la policía criminalística. Ahí nos basamos porque ellos sacaron de primicia este análisis. Entonces acá no vamos a pensar, cualquiera no dice, ¿qué pasó entonces con las truchas, no? Y es no es la primera contaminación, señor Sánchez. Y es más, la DREM lo dijo bien claro, que esta empresa minera Oro Negro no tiene autorización para explotar. Entonces, la DREM no puede hacer nada, dice, porque no es su competencia. La que compete ahora todo esto es el Ministerio de Energía y Minas. Entonces, ella como fiscalizadora, se podría decir, ¿no? ¿Por qué no manda un documento? ¿Por qué esta empresa minera está explotando cuando no tiene autorización de explotación? ¿Por qué no manda un documento a Energía y Minas?
0: Si los gobiernos regionales sí tienen competencia.
3: Porque sabemos que está manejando a nivel nacional Energía y Minas este mafioso Ilis López, ¿no? Entonces, ahí está su gente de Ilis López, entonces Ilis López lo está protegiendo aparentemente a Oro Negro, ¿no? Y también nos han informado que algún familiar de la familia Abad de Oro Negro podría ser su asesor de Ilis López. Entonces, aquí sabiendo toda la actitud mafiosa de esta empresa minera Oro Negro, no hacen nada porque el que está ahí protegiendo podría ser Ilis López, ¿no?
0: ¿Cuáles son los indicios que podría tener algún vínculo entre el congresista Ilis López y esta empresa Oro Negro, que habría perjudicado a tantos piscicultores, habría asesinado a tantas truchas, de acuerdo a un informe de criminalística de la policía en ese contexto?
3: Mira, ya nos han informado ahí en Tarehuanca, y que también en el Congreso nos han informado que un familiar de la familia Abad es su asesor del señor Ilich López. Y yo se lo dije en su cara a Ilich López cuando estuvo en Parihuanca, ¿no? Entonces, ahí da a entender, pues, si es más, ¿no? Ilich López está manejando todo lo que es la empresa, digo, lo que es minería a nivel nacional. Entonces, ahí está, pues, el tentáculo de Ilich López, eso está claro. Porque el día que ha ido a Parihuanca, si no me equivoco, fue en febrero, los primeros días, ha prometido el oro y el moro, y luego se olvidó. Hasta ahorita no hay nada, todo era un floreo que les ha dicho a los hermanos de Parihuanca. Es indignante, eso no está claro que él está de parte de la minera, pues, ¿no?
0: ¿Cuánto de pérdida se calculó? ¿Cuánto se calcula de pérdida?
3: Más de 7 millones de pérdidas económicas en dinero, y prácticamente estos hermanos, 7 que Pichiglán han sido destruidas, y es más, la agricultura, porque ahorita ellos no pueden regar sus paltos, porque el agua supuestamente sigue contaminado, ¿no?
0: Y este inútil gobernador Sosimo Cárdenas Munge, ¿para qué sirve? No puede, de todas maneras, como representante de la región Junina, no ha hecho nada hasta el momento en cuanto si los agricultores están perjudicados. Podría significar el asesinato a la agricultura, la presencia de esta minera Oro Negro. ¿Qué ha hecho hasta el momento este gobernador?
3: Mira, el Sosimo Cárdenas está de espaldas, ya lo sabemos, a nuestra región Junín. Entonces, mira, el señor no ha hecho nada, pero ha mandado a sus direcciones incapaces, ¿no? De reunión en reunión, y no ha hecho nada. Lo que queremos saber ahorita es que se descontamine esa agua, que se saque nuestra, si todavía hay residuos de cianuro, pero este señor no ha hecho nada. Como te digo, ¿no? Y ni ha ido recién el día viernes pasado, como hoy día, a ver si hay residuos sería de estos metales, ¿no? Para saber ya si el agua está limpia o no. Pero en su momento no han hecho nada, prácticamente todo un floro, lo que decían, que vamos a actuar así. Y no hay nada, ya son 20 días que no han hecho nada sus incapaces funcionarios, señor Sánchez. La verdad, esto es indignante. Y la pérdida que han tenido los hermanos no solamente...
0: Perfecto, se cortó esa comunicación, pero vamos entendiendo lo que ha ocurrido de acuerdo a esta gravísima denuncia, imputaciones gravísimas que han ingresado en estos momentos, se calcula, refieren, de aproximadamente 7 millones. 7 millones en pérdidas en referencia al asesinato de las truchas en Parihuanca, en nuestro Valle del Mantaro. Un inútil gobernador, aparte de presunto corrupto, este Sosimo Cárdenas Munge, un inútil para defender y hacer respetar a su pueblo, cuando una empresa minera, Oro Negro, en el Valle del Mantaro, podría significar el asesinato de la agricultura, el asesinato de la piscicultura, porque refiere la pobladora, la ciudadana que nos ha antecedido en la palabra, es de que la policía, un informe de criminalística, señalaría que hay cianuro, lo que podría haber contribuido a matar, a asesinar a las truchas de tantas peceras en Parihuanca. Un inútil gobernador que poco y nada hace para representar y hacer respetar a su pueblo, que lo mantiene, que le da de tragar a este gobernador Sosimo Cárdenas Munge. Pero no solamente eso, sino se sospecha que el protector podría ser Ilis López, denuncian los pobladores. Podría existir vínculos, conflictos de intereses entre esta empresa minera Oro Negro en Parihuanca. Y dicen, pero si no hay, no tiene autorización, que nosotros desde Mi Cultura Mínima Legal, tanto el gobierno central y el gobierno regional, sí pueden inspeccionar la fiscalía, si no tiene autorización, inmediatamente, escúchenme, yo tengo antecedentes, tengo historiales similares de diferentes puntos del país, y cuando la población se organiza y exige a sus autoridades en el acto, cuando no hay autorización, entonces podría ser una empresa minera de oro ilegal, y que inmediatamente la fiscalía, la policía, el gobierno regional tendría que motivar para inspeccionar, para votar a estos ilegales, si es que así rezan las condiciones. Así es que el pueblo del Valle del Mantaro está para el análisis de ustedes, porque si están esperando que las autoridades hagan su trabajo, mira pues, Alamantero dice que el agua está más cristal y está todo correcto. ¿Cómo va a ser eso si ya la policía habría sacado un informe de criminalística? Agua con cianuro. Entonces, por ahí huele a coima, huele a corrupción. En Alamantero, la población tiene la palabra. ¿Y dónde carachos están ahora esos candidatos al gobierno regional, esos candidatos de todo el Valle del Mantaro, a las municipalidades distritales, provinciales y a los gobiernos regionales? Lamentablemente no quieren poner la mano, el pecho a favor de sus pueblos. Entonces, por eso digo, una vez más, sepamos elegir. Una vez más, yo les tengo que decir y abrir la polémica hoy, mañana, siempre hasta terminar esta segunda vuelta. No hay, solamente dos opciones en la coyuntura política para decir no, hay que votar por el mal menor. Mentira, no seamos imbéciles para pensar eso, que hay que votar o por JP o por la Keiko, o por la Keiko o por JP, no hay otra. Mentira. La ley te dice, la constitución política del Perú te dice que el 66.6% de votación viciada, nula, se van a otras elecciones, y ahí el Perú tendría que solamente ceñirse a uno, dos, tres, y el resto ya hacerlos a un lado para poder elegir por lo menos mayoritariamente al próximo presidente de nuestra patria. No es verdad cuando te dicen hay que votar por el mal menor. No, la izquierda, la terruqueada, no la derecha, no, las empresas que van a subir las cosas, cuando ambos son la misma tontería, la misma asquerosidad. Roberto Sánchez, el sonado caso Zarratea, y todo lo que la asquerosidad que ha pasado con Castillo, la Keiko, fabricante de leyes pro crímenes, entre otros. Entonces, ¿y quién fue parte, hasta ahora es parte del Congreso? Es Roberto Sánchez también, es parte de ese maldito Congreso, desgraciados, del Congreso de la República. Por eso, hoy hay que pisamos por nuestra parte y la aceleradora para abrir, encender la polémica y decir, no solamente hay dos opciones, JP y Keiko, sino hay una tercera opción, que es el voto viciado, el voto en blanco, el voto rayado, un 66.6%, y eso sí, el Perú daría una lección a estos politiqueros del montón, porque esta es la realidad con estos dos candidatos. Damiaje, empezando de la bicameralidad, y no solamente eso, sino otras leyes que han modificado muchas leyes en nuestro país. Entonces, frente a eso, lo que nos han jugado es de la siguiente manera: divide y reinarás. Si bien, ¿por qué creen? Mucha gente en el extremo de los casos piensa y dice, ¡oh, carambas! ¿Por qué Keiko Sofía? ¿Por qué el fujimorismo ha entrado como en primero, como primer lugar? No, pues, no es así. No es que el Perú ni siquiera una cuarta parte del Perú, sino solamente es un fragmento de fanáticos. ¿Por qué decimos esto? Keiko en la primera vuelta, ¿a cuánto llegó? ¿Llegó al 20? ¿Llegó al 30? ¿Llegó al 40, 50%? ¡No! ¿Por qué crees que hay una segunda vuelta? Porque se llega, pues, a menos del 20%, y el Perú no es ese fragmento de un 20%. Estaríamos hablando de más del 50%. Bueno, pues, todavía hay un peso político, si no, esto obedece

en primer término, eso es lo que han hecho los malditos y desgraciados congresistas. Bien por el Perú, que lo ha expectorado electoralmente. ¿A quienes los han expectorado? Lo han expectorado, pues, a Alianza para el Progreso de Acuña. Está ya fuera de mapa. Batalla Perú, un aborto político. Podemos Perú. Ya ves, ahí está, pues, ¿dónde está la Ceci? ¿Dónde está Pepe Luna? No, desgraciados, miserables congresistas de Podemos Perú que han jodido igual leyes pro crímenes, etcétera, etcétera, etcétera. Los lápices falsos izquierdistas y así. Entonces, lo que ha pasado es lo siguiente, y esto debe ser un acto de reflexión para estas próximas contiendas electorales, las municipales y las regionales. Lo que han hecho es divide y reinarás. Ahí está como el topo fujimorista de Álvarez, entre otros Álvarez, inclusive podría estar metido Belmont, queriendo o no queriendo, Álvarez, Belmont, entre otros. ¿Por qué? Es que ellos, mientras que nosotros decíamos, ah, no el otro, no el otro, nosotros mismos dividimos nuestros votos, estos pendejos, ya la Keiko estaba feliz. Porque divide, pues, yo voy a tener mi 10, mi 15, mi 18%. Y listo, con esto ya estoy adentro en segunda vuelta. Pero si no se hubiera dividido, olvídate, la China hubiera estado, pues, en la cola, en el rabo de repente. Si el pueblo peruano hubiese tenido mejor criterio, porque yo no creo que tanto masoquismo en nuestra patria, no lo creo, no me resisto a creer que en ese contexto. Entonces, se ha dividido los votos. ¿Y a quién le ha favorecido votar por Belmont, por tantos candidatos, pues, ¿no? Entre ellos Álvarez, cantidad, ¿no? Entre ellos más o menos entre 5 o 6 que han tenido votos regulares. Todo eso, ¿a quién le ha favorecido? Eso tenemos que entender. Ha favorecido a la chica acá. Ha favorecido a Keiko Sofía Fujimori. Incluso para no tener, ahora no, eso no es una voluntad del Perú, tenerlo a Keiko ni a JP no lo es. Inclusive lo ha favorecido a JP. ¿Y qué cosa? Para comenzar, ¿quién es? Empecemos a hablar cosas concretas, reales, fundamentales. ¿Qué es JP? JP se ha convertido, oigas, JP en el reciclaje de falsos izquierdistas, incluso un Castillo que ha metido bribones, Castillo que ha llenado también, eso tenemos que entender, Castillo también ha llenado de gente apestando a corrupción a su gobierno. Ya no se acuerdan, ese es su primer ministro y abogado, ese tío, tirándose licitaciones a favor de su familia. Ya no se acuerda el Perú cuando se le encontró a uno de sus hombres de confianza con miles de dólares en el baño, ni que los Castillos defecan $1,000 en el baño. No, pues, entonces igual apestaban a corrupción, son los mismos del montón, solo que fue una bestia este Castillo, fue un bruto este Castillo que no la supo hacer y paró en la cárcel. Listo, así, no hay otra cosa, sino ahora, si Castillo estaría pensando en el país, discúlpeme, no es. Nosotros somos periodistas provincianos, pero hay que decir las cosas tan bien como son. La victimización, lo han victimizado, pero ¿para qué les ha servido? Oiga, ¿para qué les ha servido? Mira, pues, mira, Castillo a media familia lo ha metido como candidato y ahora son flamantes o diputados o senadores. Lo ha metido al mismo Roberto Sánchez. ¿Quién es Roberto Sánchez? Este miserable, lo primero es que lo traicionó a Castillo. Pero a Castillo no le importa ahora. Yo imagino que ha habido negociados políticos entre Castillo y Roberto

0: Francis para que lo ponga allí. Pero mira pues, ya ¿en qué se ha convertido este castillo? Muchos dicen, oh, pobrecito, pobrecito, ¿por dónde? ¡No! Ese es el asunto. Ahora, frente a ese tema, mira pues, repito, acá lo que tenemos que entender es, el Perú necesita, pero necesita en un... verán, yo no me quiero adelantar, pero lo van a ver ahora. Acá que no me venga con el cuento de, ay, la constitución, ay, que esto, ay, que el otro. No, señor. No, lo que se tiene que hacer es un análisis. Y si Castillo hubiera tenido razón, ¿qué miércoles ha hecho en más de un año? ¿Qué cosa ha hecho? ¿Qué cosa ha hecho? Ah, que no le dejaron. ¿Cómo que no le dejaron? No, pues, de si él, si lo que ocurre es que él ha estado negociando, él ha estado trabajando a doble cachete. Con la mafia, con ese sistema desgraciado, y quería hacerlo por su lado también, y tan bruto, no le ha salido nada, le ha salido la cárcel. Entonces, que no se queje también ahí. Ahora, hablando del tema de la chica acá, oiga, este ya gobernó a través de sus congresistas, leyes pro crímenes, este tema de la bicameralidad, entre otras cosas. Entonces, en el Perú, a hoy por hoy, detenerlo a estos dos es jodido, de veras. Pero hay una alternativa, no imposible, pero difícil. Si llega, escúcheme, al 66.6%, si el Perú lo puede hacer, de veras. Yo sé que no todos van a hablar de esto, porque no les conviene. Si el Perú estaría consciente de sí y decir, oiga, a mí me representa con un 15-16% aprox, la China, no. A mí me representa con un 15-16-18 o un aproximado a 20% JP, no, señor, no nos representa. Tendríamos que tener para, como dice, ya, listo, del 50 más 1% ahí. Muchos dirán, no, ahora va a pasar. No, pues, no tiene que ser así. Porque estos individuos, tanto de JP y la chica acá del fujimorismo, están pasando con cuánto por ciento de votos. Entonces, el detalle está también ahí. Ahora, si los peruanos seríamos perseverantes, consecuentes, actuaríamos con lo que Dios nos ha dotado, el don de la inteligencia, entonces, en esta segunda vuelta, el Perú puede ganar. ¿Sabe cómo puede ganar? El Perú puede ganar con votos nulos y viciados. Sí, votos nulos y viciados, pero tiene que llegar, es un porcentaje alto. El 66.6%. O sea, si no somos borregos, si no somos imbéciles para votar, para decir, ahora no importa, votaré pues por JP o votaré por la China, no hay otra. No, señor, mentira. Hay otra alternativa. Y la otra alternativa lo dice la propia Constitución Política del Perú. ¿Saben cuál es esa otra alternativa? Esa otra alternativa es nada más y nada menos que el voto en blanco, viciado, el voto rayado, carajo. Ese voto viciado que llega a un 66.6% y listo. El Perú decide nuevas elecciones. Así de fácil. No hay otra. Y que ahí, ahora dando, yo te apuesto que si es que se daría nuevas elecciones, ya te imaginas, ahora ya conocemos quiénes fueron los topos, quiénes ayudaron a dividir votos para que la China se quede ahí, para que los otros hipócritas de JP estén ahí. Entonces, y los dejamos tirando cintura a todos. Y ahí sí, con cabeza fría, podemos elegir a nuestros próximos presidentes. Entiendo que es difícil, pero nada imposible. Entonces, dejamos a libre albedrío, a un análisis de todos los peruanos. Y especialmente encendemos la polémica. ¿Qué dice ahora nuestro Valle del Mantaro, Huancayo, Jauja, Chupaca, Concepción, Tarma y la Selva Central? ¿Qué dicen a puertas ahora a nuevas elecciones, segunda vuelta generales rumbo a la presidencia de la República? ¿Votarás por Keiko? ¿Votarás por JP? ¿O simple y llanamente te vas por una tercera opción de la dignidad del país a un 66.6% del voto arrebatado, del voto rayado, para darle una lección a estos politiqueros miserables? Tiene usted la palabra, tiene usted la oportunidad de un análisis objetivo por el futuro de nosotros mismos y el futuro de nuestras familias, de nuestros hijos. Habilitemos, vamos al contacto. Hay participación, con todo gusto para escuchar. Yo no me molesto, yo soy democrático. Yo soy, manejo una línea independiente. Si ustedes dicen que vas a votar por la China, vota pues por la China, al final es tu futuro. Si dices que vas a votar por JP, igual. Y si dices que vas a reivindicar el Perú votando un voto rayado, igual. Cada uno tenemos, yo expreso mi punto de vista abiertamente, objetivamente, y bueno, los escuchamos a ustedes también. Adelante usted, lo escucho. ¿Cuál es su punto de vista? ¿La China, JP o el voto arrebatado, el voto rayado para unas nuevas elecciones si es que alcanzamos el 66.6% como lo respalda la propia Constitución Política del Perú? Lo escucho. Aló, buen día, adelante usted. Aló, bueno. Le voy a cortar, no le escucho, vuelva a llamar por favor. Dos números de teléfonos están totalmente habilitados, es el 960-927-329 y 900-35-35-58. Dos líneas de teléfonos habilitados para toda nuestra masiva audiencia informativa. Esta es la polémica, de esta manera está encendida. Puertas a nuevas elecciones en su segunda vuelta, donde te quieren hacer creer una cosa, otra cosa, pero al final la situación tiene que ser diferente. Vamos al contacto. Acá sí lo cortamos. A ver, se vuelve a comunicar. Teléfonos habilitados. Aló, buen día, lo escucho atentamente. Adelante usted, buenos días.
1: Buenos días, ¿cómo está, don Arturo? No, acabo de escuchar los comentarios, lo que está sucediendo en la ciudad de Huancayo, en el tema de Guaitapayana, ¿no? Lo que está ocasionando la mina. Nosotros conocemos cómo las minas se están apoderando de nuestra región indiscriminadamente, ¿no? Contaminando, destruyendo nuestra fuente de trabajo, de los miles de agricultura, de agricultores, ¿no? Que viven de la agricultura, ¿no? Lamentablemente tenemos, pues, como usted mismo lo dice, ¿no? Gobernantes incapaces, gobernantes que no les interesa. Son gobernantes que viven, ¿no? De las coimas que dan las mineras, porque son poderosos, ¿no? Que desde Lima se sigue manejando nuestra patria. Desde Lima, ¿no? Se hacen todos estos papeleos, ¿no? Y cuando llega a la región, el gobernador a veces tiene, por su incapacidad, no sabe hacer respetar a nuestra región. Pues también he visto cuántas truchas han sido envenenadas. Y esas truchas, cuando come la población, ¿no? Acarrea, pues, enfermedades, ¿no? Entonces, como dice ahí, arsénico. Pero a la población y a los gobernantes poco o nada les interesa, ¿no? Entonces es un rechazo a la mina para mí, porque la mina lamentablemente está destruyendo nuestra patria. Que necesitamos minas, sí, pero minas responsables, minas que den trabajo, que den bienestar a nuestra población y no que destruye. Ya, concerniente a lo que dice usted, JP o el partido de Juntos por el Perú, o de la Keiko, ¿no? De la señora, de la japonesa, Keiko Fujimori. Yo, por ejemplo, como dice usted, ¿no? También lo dijo Hildebrand, estamos entre el cáncer y el SIDA. Siempre hemos llegado a eso. Lamentablemente porque no hay escuelas políticas. No se trabaja en escuelas políticas. A cualquier hijo del vecino, que usted mismo sabe, cualquier hijo del vecino, cualquier delincuente que ha iniciado en la política, se quiere seguir quedando. ¿Por qué? Porque sabe pues, que de eso viven, ¿no? Ya no son partidos políticos, son organizaciones criminales. Por eso que entran ahí a seguir lucrándose, ¿no? Como el caso de Tarma, usted mismo sabe, ¿no? ¿Cómo ha vivido durante todo este tiempo? ¿En base a qué? ¿No? En base a la corrupción. Hasta la actualidad, y seguimos manteniendo esa corrupción en Tarma, ¿no? Lamentablemente hemos tenido autoridades que no merecen, ¿no? Gente que nunca ha tenido la representabilidad de ser el buen vecino. Aquí elegimos al peor, al peor, ¿no? A la persona que ha delinquido, que tiene ganas de robar, ¿no? Ese es el criterio que tenemos. Yo, por ejemplo, si entre estos dos se van, ¿no? Tanto la Keiko y Juntos por el Perú de Roberto Sánchez, bueno, yo tendría que optar una, ¿no? Por uno de ellos, supongamos, aunque la tercera también es muy buena, lo que usted dice, el 66%, ¿no? En la tercera parte, para anular la votación necesitamos el 66.666%, ¿no? Pero lo veo un poco difícil. Pero sí se puede dar, como usted dice, no hay nada imposible. Pero entre estos dos individuos, tanto como dice usted, la Keiko Fujimori, una japonesa que no tiene sangre peruana, que no tiene dignidad de representar a nuestra patria, por su padre, un criminal, delincuente, corrupto, asesino, narcotraficante, ¿no? Vende patria, ¿no? Que ha vivido siempre al lado de los militares, ¿no? Siempre, para mantenerse en el poder, siempre ha estado del lado de los militares. Sabemos, por ejemplo, a través de IDL, cómo los militares se mantenía, dice que había 150.000 activistas en el Perú, cuando no llegábamos ni siquiera al 48%. Más de 100.000 activistas, ¿no? El presupuesto se llenaban los bolsillos de estos militares. Por eso, están acostumbrados, estos militares improductivos, ¿no? Por eso que apoyan a la China. Yo también, por ejemplo, Antauro, ¿qué es? Es un resentido social, ¿no? Donde le han echado la culpa, que ha matado policías. Pero técnicamente se ha llegado a demostrar que él no ha matado. ¿Y por qué se ha revelado? Se ha revelado pues contra la corrupción de la hoja de ruta que estaba llevando Toledo, ¿no? De vender nuestra patria, ¿no? De entrarle a la coima, a la corrupción. ¿No? Él se ha revelado contra este, por ejemplo, es un resentido social, ¿por qué? Porque es un resentido social de este sistema corrupto. Hay que hablar, por ejemplo, bien claro.
0: Y si tendría que resumir en una sola línea, ¿cuál es el concepto que tiene usted del fujimorismo? Repito, el tiempo me gana para el Valle del Mantaro, Huancayo, Huachupaca, Concepción. En una sola línea, ¿cuál es el concepto que tiene del fujimorismo?
1: Es una organización criminal que va a hacer daño a nuestra patria, ¿no? Esta señora es una vendepatria.
0: Perfecto.
1: Ese es el concepto que tengo de fujimorismo.
0: Correcto. Muchísimas gracias. Nos gana la hora para todo nuestro Valle del Mantero, amenazando regresar en una próxima jornada informativa, señoras y señores.
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10: Se le viene con 3 minutos, son las 6, le viene con 3 minutos en retorno, por favor, si fuera tan amable. 6, le viene con 3 minutos en Radio Rumbo, la radio que se ve vía los 91, que va a tener retorno si falta enchufar. Rey contra amigo. 6:04, 6:04, ¿qué tal? Bienvenidos, bienvenida gente de todo nuestro anchiloso Valle del Mantaro. Tarde, pero no importa qué vamos a hacer, estamos iniciando así, a veces pasa por las presentaciones, por nuestros amigos, los que están ahí siempre apoyándonos y ayudándonos, porque son la familia y la gente de Radio Rumbo, nuestros amigos auspiciadores, todos ellos nos apoyan y nos ayudan. Me escucho mucho retorno, no sé si tú también le escuchas.
11: Te escucho a la perfección, no sé.
10: Sí, yo no sé, yo me escucho mucho el retorno, no sé por qué, pero, o sea, lo escucho lata, Luchito, no sé por qué, está el retorno prendido de acá, espérate. Sigo hablando, no, está prendido. Un poco raro. 6:04, bienvenidos, bienvenida gente de todo nuestro anchuroso Valle del Mantaro. Desde ese instante, de repente está abierto este micro, desde ese instante te presentamos lo mejor de Rumbo Noticias.
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11: Noticia de último minuto. Interviene en nightclub clandestino ubicado en la avenida Huancavelica y Huánuco por no contar con licencia de funcionamiento.
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11: Fiscalía de Violencia logra sentencia de 10 años de prisión efectiva para exsoldado por tentativa de violación sexual en contra de una joven de 27 años. Sujeto se encontraba libando en casa de la joven, a quien golpeó y tiró al piso para intentar ultrajarla.
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11: Abuelos detenidos cuando metían 29 kilos de droga en dos bolsas de rafia a su vivienda de Chilca. Pareja de 69 años y 64 años son detenidos junto a conductor que llevó 28 paquetes en la maletera de un auto.
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11: Son las 6:06 de la mañana y tú estás en Rumbo Noticias. Caso Pichari. La fiscalía denuncia desaparición de pruebas y detecta presunto lavado con nexos en el BRAN. La desaparición del celular clave de John Cuyutupa Moscoso y los presuntos vínculos con préstamos informales y dinero de origen ilícito complican aún más el caso Pichari.
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11: Docentes de la Universidad Nacional del Centro del Perú realizan huelga de 24 horas por incremento salarial. Catedráticos de la Universidad Nacional del Centro del Perú exigen mejoras salariales y mayor presupuesto para las universidades públicas del país.
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11: Tras 2 años de lucha, hijos de minero fallecido en Oro Negro de Acopalca recibirán pensión de orfandad. El Poder Judicial ordenó a la ONP otorgar la pensión de los hijos menores de un trabajador que murió en un accidente en la mina Oro Negro, esto en Acopalca. La empresa también viene siendo cuestionada por una presunta contaminación ambiental en Pariahuanca.
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11: Solicitan no ratificar al director de la UGEL Huancayo debido a sanciones de cese temporal. Informe de Servir confirmó que la entidad regional omitió registrar y ejecutar resoluciones de suspensión temporal contra Walter Ore Ramos.
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11: 6:07 de la mañana, nuestro rumbo fono para denuncias y opiniones. Llámanos al 064-62-9194 o al 064-2195-95 o al WhatsApp al 954-4319-62.
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11: Ministro de Vivienda solicita crédito suplementario para el drenaje pluvial de El Tambo. La Comisión Permanente de Vivienda aprobó dictamen que declara la necesidad pública e interés nacional ejecución de drenajes pluviales en El Tambo, Chilca y Huancayo.
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11: Pleno del Congreso rechaza moción de interpelación contra ministro de Defensa. La moción buscaba que Amadeo Flores respondiera un pliego de 15 preguntas sobre el operativo militar en Huancavelica que dejó civiles fallecidos.
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11: Jurado Nacional de Elecciones proclamará este domingo 17 resultados de la elección presidencial. Presidente de la institución, Roberto Burneo, aseguró que se sigue de manera estricta los procedimientos para dar a conocer los resultados.
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10: Estas son las noticias que normalmente nosotros escuchamos en nuestra ciudad. ¿Y qué pasa en todo nuestro Perú? ¿Qué pasa en la ciudad capital donde verdaderamente a veces está el caos? Y es el inicio de lo que podría venir también a nuestra ciudad, porque normalmente eso es lo que pasa, ¿no? En pocas palabras, señoras y señores, ahora último. Nuevamente en Los Olivos, el ataque armado contra un colectivo ha dejado a una pasajera herida y obviamente al tripulante muerto, ¿no? La unidad que ha pasado, ahora último, estos sujetos armados que dispararon varias veces La mujer fue trasladada de emergencia a una clínica local. Se ve en imágenes cómo pues perpetraron una parte de esto, el daño colateral, digamos, de esto, de esta pasajera que resultó herida en un ataque armado en Los Olivos. Sí, señores, en pleno cercado del centro, ¿no? En la avenida Alfredo Mendiola, todo mundo lo conoce, y la calle de las Prensas, en el distrito limeño de Los Olivos, conocidísimo, al norte de la capital. Sí, mis hermanos, mis amigos, la violencia sigue. Según fuentes específicamente, ¿ya? Fuentes muy, muy directas de la policía han consultado que la unidad se desplazaba con dirección específicamente al óvalo de Naranjal, cuando fue específicamente interceptada por los sujetos armados al borde de una motocicleta. Qué pena, señores, nuevamente contar con esta clase de sicarios que no les importó que la minivan estaba llena de pasajeros a bordo y realizaron los disparos respectivos, tras lo cual huyeron raudamente sin rumbo desconocido. Qué lástima, ¿no? Qué lástima. La pasajera identificada fue la señora Adela Isabel Salazar Polo, que ha resultado herida siendo trasladada de emergencia a la clínica Jesús del Norte. Y qué pena, nuevamente lo volvemos a decir, que todavía haya esta clase de temas de estar hablándoles. Lamentablemente esto no es el caso aislado en la capital. En las últimas horas, un conductor ha muerto y una pasajera también ha resultado herida por un ataque de balas en la misma situación. La diferencia es que esto ha sido en el cercado de Lima. En tanto, por otro lado, en Santa Anita, extorsionadores han quemado una combi con el chofer adentro. Un hombre que dormía en la unidad al momento del ataque se debate ahorita, señores, entre la vida y la muerte en el hospital Hipólito Unanue. Son las historias que a veces no te las cuentan los mismos noticieros, ni las vas a saber, porque definitivamente estos señores les dice mucho de la Policía Nacional del Perú, del Escuadrón de Emergencia. Supuestamente están estos señores resguardados porque están en zona de emergencia, hasta ahora, ¿no? Pero nos damos cuenta que el Ministerio del Interior no hace nada. No hay nada de nada, mis hermanos. En Santa Anita, otros extorsionadores prendieron fuego a la combi con el conductor adentro, como les mencionaba. Es otra de las grandes cantidades. Por otro lado, mis hermanos, esto desdice bastante de cómo está llevando el Ministerio del Interior toda esta situación. Que seguimos todavía con las extorsiones, que seguimos con los temas esto de sicariato, seguimos todo este tema que va y nos, quieras o no, nos roza y nos friega y nos molesta a todos los personales.
11: Sí, sobre todo así como hay varios problemas en la ciudad capital. En nuestra ciudad de Huancayo también tenemos este tipo de problemas, y si bien es cierto, ahorita no estamos hablando netamente de sicariato ni matanzas, así como se da en Lima, claro, acá en nuestra ciudad de Huancayo, pero sí tenemos otro tipo de problemas, y es el tema de los nightclubs, el tema de las entidades que funcionan sin licencia de funcionamiento, y esto es lo que ha pasado netamente en la madrugada del día de hoy. Es que han intervenido un nightclub clandestino ubicado netamente en la avenida Huancavelica y Huánuco, esto por no contar con licencia de funcionamiento. Si bien es cierto, este operativo se ha desarrollado más o menos a las 3 de la mañana aproximadamente, y cuando han intervenido este local se han dado cuenta pues que habían meretrices, también estaban algunos parroquianos que libaban bebidas alcohólicas, y sobre todo también que se ha encontrado este tipo nightclub en condiciones insalubres. Pero también lo que llama mucho la atención, y es que toda la población ha estado mencionando, es que constantemente las autoridades van cancelando, clausurando, anulando este tipo de locales en la avenida Huancavelica. Pero sin embargo, esto sigue en funcionamiento. ¿De qué vale que la municipalidad su manera de clausurar sea, ya, vamos a clausurar este local, te pongo tu papel ahí que dice clausurado por no contar con licencia de funcionamiento, y también te pongo los ladrillos con cemento para que, de alguna manera, entre comillas, se evite que estos dueños de estos lugares operen, ¿no? Pero sin embargo, estos dueños de locales encuentran la manera de seguir operando de manera clandestina. Entonces, el que pongan las autoridades este tema de sus ladrillos con cemento en las paredes, en las puertas principales, no ayudan de mucho. Y más al contrario, ¿no? Se genera este tema de la corrupción y de la operación de manera clandestina. ¿O qué opinas, Nico?
10: Lo que pasa es que la Municipalidad Provincial de Huancayo ha supuestamente intensificado las clausuras de locales y establecimientos, cerrando casi alrededor, más o menos, unos 100 negocios. Pero no los cierra como les mencionaba, ¿no? Los cierra como para advertir, yo lo pienso así, como para advertir al vecino que también hace lo mismo dentro de esa manzana, a que por si no te pones en orden, ya te cierro también, ¿no? Más me parece en ese punto, no sé si tú también coincides en ese, claro, detalle, sí, ¿no? Principalmente por la falta de certificación de inspección técnica de seguridad en edificaciones, el famoso ITSE, que hablan bastante, ¿no? Ese es. Los operativos, señores, se conforman en zonas céntricas, incluyendo Paseo La Breña, San Carlos y diversos jirones, como lo habían cerrado en Puno, ¿no? Pero sabemos que en Puno, ese cambio de giro que hizo el señor del restaurante, lo hacen los demás igual. Todos en esa misma esquina. Ni esquina, en toda esa manzana, ¿no? Hacen lo mismo, igualito. Te meten supuestamente tus alitas acevichadas con tu tragazo, pues, ¿no? Pero más tragas el trago que la comida. Así es. Pero sin embargo tenemos que reírnos nada más, porque en realidad, pues, como están cerrando supuestamente, les vuelvo a mencionar, cuando cierras, cierras todo, y a todos. No, uno o dos.
11: No, y no hay que ser blanditos, pues, ¿no? Porque generalmente las autoridades son como que blanditos. Ya, señor, te voy a cerrar. El dueño le dice, no, pero tengo esto, tengo lo otro. Ya, bueno, está bien. Entonces ya lo solucionan en estos días. O sea, no, pues, si es que ya los negocios saben qué cosa es lo que sí tienen que tener, qué permisos tienen, y sin embargo, aún sabiendo, deciden sacarle la vuelta a la misma municipalidad, a la misma ley como tal. Entonces ya esto no se puede seguir permitiendo. Te sanciono porque te sanciono. Tú sabes ya en tu conciencia qué cosa es lo que estás haciendo y sin embargo lo sigues y sigues haciendo. Entonces,
10: en abril del 2026 cerró temporalmente por 30 días un negocio, ¿no? En la avenida Daniel Alcides Carrión. Luego clausuraron 3 locales nocturnos y de entretenimiento por distorsión del giro en pleno centro durante la Semana Santa, ¿se acuerdan? Ya ahora, otro giro igual, ¿no? Más de 100 establecimientos clausurados por carecer del ITSE. Tampoco es meter miedo a los restaurantes, ¿no? Se supone que si tú haces un restaurante, y yo lo decía y se los mencionaba, todo está bien, puede facilitarse la diferencia de poder trabajar con su restaurante, ¿no? Pero vuelvo a decir que en ningún lugar, ningún centro está establecido la salida de emergencia que debieran tener. Esto ya por el mismo, o de repente, pues lo supuestamente su misma entrada es la salida de emergencia, ¿no? Cuando no debiera ser así. Lastimosamente no estamos habitados nosotros a tener salidas de emergencia cuando debiera ser primordial las salidas de emergencia. Así sea para un patio o así sea para la calle, pero debiera haber siempre una salida de emergencia. ¿Por qué? Porque si hay un fuego va a reventar, ¡boom! Entonces la única forma de salir no va a ser la entrada, pues, ¿no? Se supone que es otra salida. Y eso también no está, compete al ITSE, ¿no? Está netamente direccionada a mis amigos de Defensa Civil. Pero veamos, pues, ¿por qué darán autorización? Pues veamos por qué darán permiso. Vuelvo a decir, la discoteca de Huancavelica, que tiene su subida, en Escalera, que hasta ahora no le dicen nada porque supuestamente está bien, tiene su permiso. Y yo siempre les voy a decir y voy a estar hasta el día que ustedes vayan y me digan, mira, ahora sí lo hemos cerrado, verdaderamente ahí sí voy a creer que están haciendo un trabajo bueno. Porque esa discoteca tiene años y se supone que es la más pitucasa de todo el centro de la ciudad y verdaderamente desdice mucho su forma de trabajo. No hay salidas de emergencia. Ahí se haría verdaderamente un infierno si se produciera un, con tanto alcohol que hay adentro en la barra, con tanto DJ que está metido en la salida. En fin, tantos detalles donde podría verdaderamente pasar, porque para mí es un cuarto. Claro, tú te puedes divertir, pasa, divertirte, yo no puedo ingresar. No, salvo que vaya a ingresar con 2-3 fiscales de mis amigas, que si me llevan, normal, puedo ingresar. Pero si no, no, es la diferencia.
11: ¿Qué, estás vetado o qué?
10: No estoy vetado, pero yo pienso que debiera no ir, porque soy el que primero que hablo mal, ¿no?
11: Lógico.
10: Si hablo mal, no sería, no hay lógica en que, o sea, si hablo
11: sería
10: mal, vaya.
11: Hipócrita,
10: ¿no?
11: Ya.
10: Claro, sería muy hipócrita de mi parte. Por otro lado, las operaciones son ejecutadas por la Oficina de Ejecución Coactiva de la Municipalidad Provincial de Huancayo, que aplica cierres temporales y medidas cautelares para garantizar la seguridad en el cercado de Huancayo. Pero hay que empezar a acusar con el dedo acusador, valga la redundancia, a todas las personas y a toda la gente que verdaderamente están teniendo ustedes, señores. Y vamos a tomar a un lugar bueno, que nos sirvan un trago bueno. Sin ir tan lejos, vamos a tomar un roncito. Me compro mi roncito en una tienda muy cercana acá. No. No,
11: ¿tienda?
10: Tienda grande, grande, animal de tienda. Estamos hablando de cualquiera de estas dos.
11: ¿No es minimarket?
10: Claro, o un supermarket. Supermarket sería esto, pues. No es minimarket.
11: Minimarket.
10: Supermarket. Es grande.
11: Pero
10: minimarket es, por ejemplo, más. Por ejemplo,
11: claro.
10: Claro, eso es minimarket. Uh-huh. Pero el otro es supermarket. Pues.
11: Bueno.
10: Acá, no, para Huancayo es un supermarket.
11: No, supermarket. Pues. Supermarket aquí. Pero bueno.
10: Aquí, para Huancayo es un supermarket, pero ¿dónde vas a encontrar otro supermarket?
11: Ya, ok, te claro, la compro, pero, ya, listo.
10: No me vas a hablar de, por favor, y a ver, vamos a hablar ya. Pero bueno, el detalle, señoras y señores, es que tú compras ahí un licor y te lo bambea. O sea, supuestamente compras con un punto de detalle de que verdaderamente sí, es bueno, y al final está bambeado. ¿Cómo es eso
11: posible? ¿Y cómo
10: posible?
11: Te das cuenta de que algo está bambeado? Si es que no ves la fecha. Bueno, muy aparte de la fecha.
10: Aparte de la fecha, obviamente, es el sabor, pues, ¿no? Si no, por ejemplo...
11: ¿Pero cómo pruebas algo que está sellado, pues?
10: Por eso te vuelvo a decir, tú te lo llevas back con la garantía del caso, ¿no?
11: Claro, lógico.
10: Y está bambeado. Lo pueden haber bambeado. De, digamos, de... no sé, lo que ellos compran, ¿no? O sea, digamos, dos cajas, una media caja está mal, pues, ¿no? Mezclada, ¿no? Puede pasar, puede suceder, se les puede pasar, porque están selladas, ¿no? Y son muy parecidas. Y eso marca cholo, porque definitivamente uno gasta un dinero más, porque se supone que...
11: Está comprando algo bueno.
10: Okay. Pues. Pero sin embargo, ¡boom!, te revienta el hígado, el estómago, y estás mal, ¿no? Muy mal. Y eso, señores, amigos, vecinos, hay que tener mucho ojo y señalar con el dedo acusador cuando hay algo que verdaderamente está haciendo mal. Por ejemplo, mucha gente sabe dónde venden cervezas bambeadas, ¿no? Uno. Dos, dónde venden tragos bambeados, ¿no? Dónde te dan la oferta de la semana, pues un tragazo tremendo, un Wisconsin con otro trago, mezcla tus pruebas y te das cuenta de que no es real, de que este tema verdaderamente es una porquería. Y bueno, hay que indicar, como vuelvo a decir, con el dedo acusador a esos personajes y decirles a nuestros amigos, ya, también de la Oficina de Ejecución Coactiva, que haga su ejercicio de voluntad, porque eso no lo hace, a eso voy, no hacen. No ven a muchas licorerías de nuestra ciudad que venden productos pasados, asquerosos, segunda, venden...
11: de contrabando.
10: De contrabando. Una vez, yo no soy muy cervecero, pero tomo, cuando tomo cerveza, ¡prum!, en detalle se nota, pues al toque la diferencia, ¿no? ¡Ah, su madre! Estoy tomando pichi.
11: ¡Ay!
10: Estoy en mi orinoterapia.
11: Pero escúchame, ¿cómo te das cuenta que una cerveza está buena y está bombeada?
10: Porque...
11: ¿Qué es, la espuma?
10: Tiene sabores. No, la espuma no tiene nada que ver. Acá es el sabor. Cuando tú pruebas una cerveza que entra rico, es muy buena, pues.
11: ¿Ya?
10: Claro, es que es así. ¿Tú nunca has probado una cerveza, por ejemplo?
11: O ponle, sea, sí, pero helarita, pues. Ejemplo. O sea, sin helar no pasa.
10: Claro, no pasa para nada, pero por eso te digo que parece pichi. A diferencia de un ron, ¿no? Peor aún, en el ron, si tú tomaras puro, te darías cuenta si es una porquería de ron. Al toque, automáticamente. Por eso es que yo siempre les digo a mis amigos, a toda la gente que toma ron, pruébate un poquito primero. Ya, sí está, suavecito, rico, afrutado o amaderado. Ya, hoy sí, ya queda. Pum. Entonces tomamos, ¿no? ¿Ya? Pero si no, no. A veces hay mucho cambio, especialmente flor de caña, por ejemplo, que lo bambean bastante. El de 4 años, señores, no es imposible tomar el flor de caña de 4 años. Es una porquería, discúlpenme la expresión. Si es que hay que meterle uno de 5 siquiera, ¿no? Mínimo. Yeah. O sea, detalles así en el ron, ¿no? Igualito en la cerveza. La cerveza, decían los amigos cerveceros que, ¡ay, esta cerveza, la famosa! Es falta madurar, dicen, ¿no? No, no falta madurar. Te están vendiendo una porquería de cerveza. Te están mezclando. ¿Por qué? Porque primero te venden bien la cerveza, la primera cajita, la segunda. Y a otra cajita más, ya, ¡pum!
11: Claro,
10: la
11: como cambia. Ya estás ya
10: medio... sazonado, ya no sabes ni el sabor, no sabes ni lo que te están dando, pues, ¿no? Pero eso hay que tener mucho ojo, y eso, para eso estamos sindicalizando a estos señores de la Oficina de Ejecución Coactiva, que también haga la licorería, que lo diga, que hable, que comente, que funcione esa inspección, porque hay muchos centros, se van a dar cuenta... Les voy a en algún momento dar una dirección donde se hacen estas bebidas, donde ni siquiera las lavan. Sí, ni siquiera las lavan, ni siquiera lavan pues el producto que están bambeando, peor aún, ¿no? Solo le meten inyección y ¡prum!, meten ahí.
11: ¿Y has tenido la intención de denunciarlos?
10: Claro que sí, obviamente.
11: ¿Y ha caído la policía o la
10: nada, autoridad? No, es que eso es un proceso un poco largo, pues, ¿no? Tendría que entrar, salvo que ellos tengan, como te digo, ejecución coactiva, es muy diferente.
11: Bueno.
10: Ese es el tema. 6:28, 6:28. Vale destacar, mis hermanos y amigos, nuestros amigos de todo nuestro anchuroso Valle del Mantaro, que estamos dándote toda la información de vida y a vida en Radio Rumbo, la radio que se ve. A las 7 de la mañana voy a volver con el caso este de las truchas, que parecía algo, ya pasó, ya
11: algo aislado también, ¿no?
10: Algo
11: de que
10: aislado.
11: Solamente pasaba en ese lugar y no nos iba a afectar a
10: sí,
11: todos.
10: Sí, pero en realidad, señoras y señores, estamos fregados. Fregados por todo punto de vista, mis hermanos, ¿ah? Así es que nos atañe también bastante a nosotros. Hay que estar bien pendientes de todo este tema porque verdaderamente nos podemos ir a la mismísima. Así es que lo vamos a hablar a partir de las 7 de la mañana. Mientras tanto, los abuelos detenidos cuando tenían 29 kilos de droga, con 2 bolsas de rafia llevando ahí en su vivienda en Chilca, esta pareja de 69 años y de 64 años, que no son ancianos, 69, por favor. Ah, son abuelos, no, ya, bacán. Ah, eso sí puede ser, ¿no? Son detenidos junto a los conductores que llevaban 28 paquetes de la maleta del auto.
11: ¿Y por qué crees que estas personas de la tercera edad se dedican a hacer este tipo de venta, por así decirlo, ¿no? Yo me imagino que tienen hijos, que tienen nietos, que de alguna manera pueden ser el soporte
10: pero
11: para estas personas
10: todavía
11: adultas
10: mayores.
11: Claro, pero, o sea, supongamos, ¿no? De que hay personas de la tercera edad que tienen alguna discapacidad, alguna deficiencia, no sé, pues, artritis, artrosis, que les dificulta hacer ciertas labores, y tienen hijos que pueden ser su soporte para que quizás los puedan mantener,
10: no siempre,
11: o algo,
10: hijita,
11: ¿no?
10: Pero... siempre, nunca te confíes de los hijos.
11: Anteriormente,
10: no,
11: yo sé sí. Que no, pero
10: anteriormente,
11: me refiero
10: sí.
11: Con
10: ahora,
11: esta edad...
10: difícil, ahora difícil.
11: Y antes los hijos eran, pues, o sea, tenían hijos a temprana edad y yo imagino que ahora son, pues, no, no sé, 40 años que posiblemente podrían apoyarlos a los...
10: Sí, pero acá no pienses en los hijos. Lo que pasa es que de repente ellos quieren ganar más dinero. Y cuando uno se le mete a ganar, lo habrán hecho no solamente una vez, lo habrán hecho varias veces. Y como le salió la jugarreta, pues bueno, seguía, ¿no? Pero después, ahora, ya no. Ese es otro detalle, ¿no? Es que cuando tú te metes en cochinadas, lastimosamente vas a terminar embarrado, pues, ¿no? Vas a terminar metido como estos señores que han pasado y ha ocurrido que los han metido ya adentro por llevar la porquería. Definitivamente, soplo puede haber, como dicen los oyentes ahorita en las redes, ¿no? Soplo, sí, pero no creo que sea tanto soplo. De repente ya ha sido arreglado o reglado, como dicen ellos, con la policía, que ya los han dado seguimiento y han hecho una vez, dos veces y pum, en la tercera lo agarraron, pues, ¿no? Ese es el punto. 6:31, 6:31.
11: Nos vamos a una breve tanda comercial y regresamos con más.
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0: 10:35 de la mañana. Continuamos con el desarrollo de la información y vamos a hablar de un tema muy importante que también deja mucho que desear, y es que un ex soldado identificado como Alexis Ávila, de 31 años de edad, fue condenado a 10 años de prisión efectiva por el delito de tentativa de violación sexual contra una joven de 27 años, esto en la provincia de Jauja. Según la investigación de la Fiscalía Especializada en Violencia contra la Mujer, los hechos ocurrieron el 27 de enero del año 2024 en una vivienda del distrito de Yauyos, y de acuerdo con la denuncia, este sujeto ingresó al inmueble y habría agredido físicamente y amenazado a la víctima mientras intentaba atacarla sexualmente. La joven, afortunadamente, logró escapar del lugar y posteriormente acudió a la policía para denunciar lo ocurrido. Y tras el proceso judicial, el juzgado penal colegiado subespecializado en violencia contra las mujeres de Huancayo encontró responsable al acusado y dictó una condena de 10 años de cárcel efectiva. Y la fiscalía ya ha presentado diversos elementos de pruebas que permitieron acreditar la responsabilidad del sentenciado, quien actualmente trabajaba como obrero de construcción civil. Y este caso, pues, lastimosamente ha enardecido a toda la población, primero porque se tiene que ver acá el punto cuán importante es denunciar a tiempo este tipo de hechos, ya que muchas víctimas sienten miedo también, presión o hasta incluso desconfianza, pero en este caso la denuncia afortunadamente ha permitido que se realicen las investigaciones y se obtenga una sentencia. Y también, por otro lado, ¿no?, la evidencia de que la violencia contra la mujer sigue siendo un problema grave en nuestra región, no solamente en la región Junín, sino en todo nuestro país. No solamente hablamos directamente de agresiones físicas, sino también de amenazas, de intimidaciones y ataques contra la libertad sexual de las personas.
1: Claro, obviamente, la violación sexual abarca desde actos que van desde el acoso verbal, se llama así, a la penetración forzada y obviamente una variedad de tipos de coacciones, desde la presión social, que a veces pasa, y la intimidación a la fuerza física. ¿Qué significa estos detalles? Violación en el matrimonio también hay, mis hermanos. Una cita amorosa, etc., también hay. Justamente, justo lo que ha pasado ahorita con este tema, que supuestamente era una cita amorosa y al final terminó siendo violencia, ¿no? La violación por desconocimientos y también, de repente, por, ¿cómo se le dice esto?, insinuaciones sexuales, no deseadas específicamente, o el acoso sexual, por ejemplo, ¿no?, en una escuela, en el lugar de trabajo, bueno, etcétera, ¿no? La violación sistemática es otro de los temas. La esclavitud sexual, otras formas de violencia particularmente comunes en situaciones de conflictos armados, digámosle, como a veces pasa con las venezolanas y las colombianas, ¿no? ¿Ya? Con frecuentemente forzadas a tener relaciones sexuales, ¿no? El abuso sexual de personas físicas o mentalmente discapacitadas, también ese es otro punto, que a veces se pasa así nomás desapercibido, ¿no? La violación y abuso sexual, ya ni qué decir, de niñas y o niños. Formas tradicionales, digamos, de violación sexual como matrimonio o cohabitación forzada o herencia de viudez, pongámosle así, ¿no? Tantos detalles sexuales hay, un montón.
0: Justo como lo que hablábamos el día de ayer también, con esos tocamientos indebidos que se dan dentro de movilidades públicas, ¿no? En este caso también, claro, ¿no?, con las combis, buses.

0: y todo eso, para que haya una confianza necesaria para que los hijos también cuenten lo que les está pasando.
1: Es muy bueno ampliar la base de conocimientos y también, señoras y señores, concientizar acerca de la violencia sexual. No hacerlo un mito.
0: O un tabú,
1: ¿no? Un tabú, peor aún, ¿no? La prestación de servicios de atención de salud y medicamentos jurídicos, por ejemplo, o médicos jurídicos integrales a las víctimas, supervivientes de a veces de una violación. Porque imagínate, este sinvergüenza a veces las llega a matar, ¿no? A veces hemos visto,
0: claro,
1: casos,
0: sí, sí,
1: como en estos imbéciles que supuestamente dicen, no, se ha aventado sola al río, cuando sabemos cómo es la actitud, ¿no? Además, la atención, de repente, es una necesidad para algunas personas, supuestamente, ¿no? Hay que tener mucho apoyo psicológico y referencia a instituciones para recibir atención de salud mental. Si digamos tú estás al revés, porque siempre atacamos al que viola, pero no hablamos sobre ellos, ¿no? Digamos que eres violador y todo eso, pero hay que ver su forma de psicología de este señor, por qué quiere hacer, por qué lo está haciendo, ¿no? ¿Qué quiere una mujer? ¿Qué quiere el otro? ¿Qué quiere atacar? ¿Qué quiere hacer así? Y hay que ver también su psicología, ¿ya? Hay que ver su emergencia, pongámosle así, tratamientos y algunas formas de profilaxis de enfermedades de transición sexual que pasan específicamente en estas relaciones, digamos, no permitidas, ya, incluyendo a veces la infección del famoso VIH cuando corresponda, información sobre los famosos abortos seguros, también hay que tenerlo en cuenta, y un examen forense, ojalá que nunca llegue para una mujer, ya, que se debiera decidir y ejecutar por el agresor. Ojalá que nunca llegue este tema, ¿no? Pero sí, señores, el sistema jurídico, las supervivencias o los supervivientes deben tener acceso a profesionales competentes, cosa que a veces se omite y se olvida, ¿no? Y la sensibilización a toda la comunidad, a toda nuestra ciudad, que es lo que tratamos de hacer y decirles a todos ustedes, cuando verdaderamente hay que encauzar y ser, de repente, muy fregados contra el agresor. Pues,
0: ¿no? Y ya que mencionas el tema de los docentes y docentes competentes, hay un punto acá también importante y vamos a basarnos netamente en lo que está pasando en la Universidad Nacional del Centro del Perú, que ellos han realizado una huelga de 24 horas y un plantón de protesta para exigir ¿qué cosa? Exigen al gobierno un incremento salarial y mayor presupuesto para las universidades públicas de todo el país. Esta medida de lucha ha provocado la suspensión de clases en la universidad y también ha reunido a catedráticos que manifestaron su preocupación por la situación económica que atraviesan. Y según han indicado, sus remuneraciones no estarían pues acorde con el costo de vida actual ni con la responsabilidad académica que desempeñan cada uno dentro de la educación superior pública. Además del tema salarial, ¿no? Los docentes también han reclamado una mayor inversión del Estado en las universidades nacionales, señalando que muchas casas de estudio enfrentan limitaciones netamente de presupuesto que afectan la infraestructura, y no solamente la infraestructura, sino también investigaciones, lo que es laboratorio, equipamiento y calidad educativa. Los manifestantes han informado que una comisión de docentes permanece en Lima esperando instalar una mesa de diálogo con el Congreso y otras autoridades del Ejecutivo para buscar de alguna manera soluciones a sus demandas. Y por otro lado, también han advertido que podrían radicalizar las protestas y desarrollar nuevas paralizaciones, sobre todo si es que no reciben una respuesta concreta en los próximos días, ¿no? Entonces, esta es una situación que es lamentable y no solamente se está dando en nuestra ciudad de Huancayo, ¿no?
1: La Universidad Nacional del Centro del Perú, nuevamente en la candela, la UNSP, con los docentes nombrados a tiempo completo. ¿Cuánto perciben? ¿Cuánto deben percibir? ¿O cuánto es su remuneración mensual? Varía, pues, según su categoría principal, asociado o auxiliar.

0: familiar. Pero estamos hablando de montos superiores a 7.000 soles u 8.000 soles para la categoría principal. Dedicación exclusiva a tiempo completo según las estructuras salariales de años recientes. En realidad pueden percibir remuneración de mensual de aproximadamente de 7.813.57 soles. ¿Ya? Estos docentes. Sí.
1: ¿Y no está acorde a la calidad de vida?
0: Es que son profesionales, se supone que están dedicados netamente, ¿no? Y desdice mucho la misma universidad, que no está actualizada en ningún aspecto, que lastimosamente no le da la calidad de verdaderamente ser competitiva al lado de las privadas, ¿no? Para nada. No pueden ejercer, por ejemplo, nuestros amigos de ciencia de la comunicación, no pueden ejercer varios detalles que debieran hacerlo ya desde su mismo medio de comunicación, ¿no? Desde su misma planta de trabajo. Se supone que esa radio universitaria que está ahí debiera ser dedicada netamente a los universitarios, valga la redundancia. No dedicarse a vender espacios publicitarios, menos a tener publicidad dentro de esos medios. Pero lo están utilizando de otra manera, ¿no? Lo están utilizando como una radio comercial cuando no debiera ser eso. Es una radio de
1: educativa,
0: cultural, al igual que nuestros amigos de Radio Cumbre, ¿no? Igualito. Son los dos. Las dos únicas radios que son netamente en Huancayo, que son netamente educativas y culturales. Pero sin embargo, cuando es educativo y cultural, se supone que no deben meter ni una bendita publicidad. Pero sin embargo, les friegan, les cae todo el tema.
1: Ganar ingresos a través de su publicidad, ¿no?
0: No debiera. Por eso es una radio educativa, porque se supone que está solventada
1: por un medio comercial. Sin fines de lucro.
0: Obvio. ¿Por qué? Porque no pagan impuestos, pues, hijita.
1: Claro,
0: esa es la diferencia. Nosotros sí pagamos mensualmente el famoso canon, ¿no? Anualmente. Anual. El famoso canon. Y pagamos el 10% del ingreso total que tenemos. O sea, imagínense. Se lleva el 10% Ministerio de Transportes y Comunicaciones. Tengo que pagar a la SUNAT el 19 más 2% del ITF, son 35. O sea, ahí nomás tengo 35%. ¿Qué es lo que gano yo?
1: No gano nada. No hablemos de montos.
0: Un poquito nomás, ya no se puede hacer más.
1: Ya, pues.
0: Y encima tengo que pagar la luz. Encima tengo que pagar las ineptitudes de muchos de mis...
1: Dios mío. 6:48 de la mañana. Estamos hablando del tema de las universidades, ¿no? Y justo esta última semana, pues, a nivel nacional hemos tenido protestas en cuanto a lo que están haciendo los estudiantes, no solamente en la Universidad Nacional Mayor de San Marcos, sino también en la Pontificia Universidad Católica del Perú. Pero netamente, hablando de la Universidad Nacional Mayor de San Marcos, atraviesa una fuerte crisis interna luego de que estudiantes tomaran las principales puertas de la ciudad universitaria. ¿Por qué? ¿Por qué han tomado la universidad los estudiantes? Porque están rechazando un proyecto de ley que permitiría la reelección inmediata de rectores y vicerrectores en las universidades públicas. La protesta ha comenzado netamente el 12 de mayo, justamente durante la celebración por el aniversario número 475 de San Marcos, y la movilización ha sido organizada por la Federación Universitaria de San Marcos, cuyos integrantes netamente han bloqueado los accesos al campus y permanece en protesta permanente. El motivo principal del conflicto es el proyecto de ley número 12736 presentado por el Congreso, por el parlamentario Edgar Tello, junto también a otros legisladores, y esta iniciativa busca modificar la ley universitaria para permitir que las actuales autoridades universitarias puedan reelegirse inmediatamente, algo que supuestamente hasta hoy en día estaba prohibido, ¿no? Y los estudiantes de alguna manera han bautizado esta propuesta como la ley Gerí. ¿Por qué? Porque consideran que beneficiaría directamente a la actual rectora de San Marcos, quien es Gerí Ramón, ¿no? Cuyo mandato termina en julio de este año 2026 y que podría volver a postular si la norma se aprueba antes del cierre de inscripción de candidaturas. Entonces, este es el punto clave, más básicamente, para entender el conflicto. Y lo más alarmante aún es el tema de que el plazo para inscribir a candidatos al rectorado vence el 16 de mayo, ¿no? Entonces, hasta esta fecha tiene la rectora para poder inscribir nuevamente su nombre y quedarse otro tiempo más en el rectorado de la Universidad Mayor de San Juan.
0: Pero esta situación siempre pasa cada vez que hay un cambio de rector y todo eso, porque acá se ve pues el Villegas, pues es así de simple. También pasó en la UNSP, cambiaron la admisión, volvieron a cambiar, volvieron a hacer, o sea, lo que se les plazca en estos señores. Y en la Universidad Nacional del Centro del Perú, por ejemplo, que sigue enfrentando desafíos significativos, enfocados obviamente en la gobernación estudiantil, la estabilidad interna, que está desestable, y la pertenencia académica, que no existe. Los problemas, señores, reportados incluyendo tomas de local por presuntas irregularidades electorales. Lo mismo que está pasando allá. Lo mismo.
1: Claro, claro.
0: Lo mismo,
1: sí,
0: igualito. Lo mismo. Desmotivación y desarraigo de los estudiantes, supuestamente, con su propia universidad. ¿Te das cuenta? Ahí sí recién sale en cada cambio. ¿Por qué? Qué casualidad, ¿no?
1: Sí, pues justamente. No, y acá lo más lamentable es que el Congreso quiere aprobar esta ley para que los rectores de las universidades se vuelvan a reelegir. Entonces, claro, este tema es muy, muy sensible, porque ya los estudiantes dicen, o sea, ya has terminado tu periodo, señora, por favor, ya quiero que te retires. Pero si el Congreso quiere aprobar esta bendita ley, la rectora va a decir, pues, ah, no, yo tengo la opción de reelegirme, entonces me ha gustado estar este tiempo y voy a volver a poner mi nombrecito para que me vuelvan a reelegir. Entonces los estudiantes dicen, no pues, o sea, esto ya no puede seguir, ya estamos cansados de que el Congreso quiera hacer lo que quiera,
0: pero no solamente
1: para perjudicar
0: es el Congreso,
1: a la población,
0: pero
1: a los estudiantes sobre todo, porque claro, ellos piden que las elecciones universitarias sean presenciales y también no virtuales, y que no se incremente de alguna manera la valla electoral interna. Y sobre todo lo que todo el mundo pide cuando hay elecciones, ¿no? Y nosotros también hemos pedido en las elecciones presidenciales, es que exista una transparencia en el proceso electoral y netamente
0: pero
1: universitario.
0: No ha habido
1: que estamos
0: transparencia,
1: acá, pues, ¿no?
0: Y acá peor aún. Ya nos metieron y ya nos sacaron lo de transparencia, ¿se acuerdan ustedes? Y eso lo vamos a hablar más adelante también, pero ahorita no es el tema. El tema es ahorita de los universitarios. Señores, les voy a decir así de simple. Además de una brecha entre la docencia universitaria y las demandas sociales de nuestra región, es imposible que tengamos una muy buena universidad si no tenemos un muy buen director, un muy buen gerente, un muy buen representante de la universidad, ¿no? Los conflictos de la representación estudiantil se han registrado con tomas de las instituciones de la UNSP. ¿Se acuerdan que hasta hay violadores de docentes, como en la selva? Uh-huh. ¿Se acuerdan? Que le pedían e insistía con una alumna y hablaba.
1: Y otra.
0: Hacía mucho problemas a los alumnos, ¿no? Problemas académicos y personales afectivos. Los estudiantes enfrentan pues estos retos como la desorientación, desmotivación, desarraigos de su misma universidad. Y el, ¿cómo le ponemos esto? Cuestionamiento personal afectivo para las personas, ¿no? Afectó y afecta tanto y seguirá afectando a todo el rendimiento académico de cualquier universitario. Acá que no, que soy así, que voy a protestar al mismo estilo de la gente que para en la UPLA, por ejemplo, otra situación, otro problema, ¿ya? Divorcios de docentes. Hay un montón, lastimosamente.
1: No, y también lo que es lastimoso, y tú también en algún momento has estudiado en una universidad privada.
0: También.
1: Y lo que está pasando en la Universidad Pontificia Católica.
0: En la del centro y en la
1: de Perú. Bueno. Claro, entonces sabes, de los dos lados, claro que sí. Entonces, ellos mantienen tomadas las oficinas del rectorado como una medida de protesta ¿contra qué? Contra la reforma del sistema de pensiones universitarias que empezaría a aplicarse desde el año 2027. Según la información que han venido difundiendo, es que cerca de 50 alumnos permanecen durante toda la noche dentro del campus universitario durmiendo con frazadas y también pertenencias personales mientras continúan las movilizaciones en la universidad que está pues ubicada en San Miguel, ¿no? Los estudiantes exigen principalmente la instalación inmediata de una mesa de diálogo con las autoridades universitarias y esto porque reclaman que exista una participación real de los estudiantes en cualquier comisión o decisión relacionada con un nuevo sistema de pensiones, ¿no? Otro pedido también es que no se sancione ni se inicie procesos disciplinarios contra quienes participan en las protestas. Y los dirigentes estudiantiles también han denunciado presuntas actitudes persecutorias y sobre todo aseguran que hasta el momento el rectorado no ha mostrado alguna voluntad de diálogo, ¿no? Pero ¿qué ha originado netamente este conflicto en la Pontificia Universidad Católica del Perú? Que ha anunciado que desde el ciclo 2027-1 cambiaría su sistema de pensiones para los nuevos ingresantes, ¿no? Con esta reforma desaparecería de alguna manera pues las escalas bajas de pago y pensiones mínimas que subiría a aproximadamente 2.692 soles mensuales, o sea, más del doble de alguna escala actual y hasta donde sé, la Pontificia Universidad Católica de Perú tiene hasta 6 escalas o 9 escalas de pago, ¿no? Que es que varían, pues, ¿no? Desde 1.000 soles tanto hasta los 8.000, 7.000, dependiendo de la del estado de la pensión, socioeconómico, pues, ¿no? De la familia que
0: tiene. Y aparte
1: tiene,
0: también
1: pues, ¿no?
0: De cómo si es un buen estudiante, los becados y todo. Depende.
1: Entonces,
0: bastante.
1: Todo esto es lo que ha exacerbado también los ánimos de los estudiantes. Y la universidad lo que ha mencionado es que esta medida busca sostener económicamente a la institución y financiar un nuevo programa de becas llamado MacGregor, que está dirigido a estudiantes de bajos recursos económicos. Pero según ha explicado también la propia universidad, es que atraviesan de alguna manera dificultades financieras y han registrado pérdidas superiores a 220 millones de soles durante el año 2025. Entonces, señala también la universidad que estos recursos provienen de PRONAVEC. Los recursos provenientes de PRONAVEC han disminuido en los últimos años, lo que también habría obligado a replantear todo este sistema financiero universitario. Entonces, hay
0: que es
1: mucha
0: bien difícil,
1: ¿no?
0: La universidad todo en todos aspectos, tanto la del centro y todos, pues han pasado de mal a peor, lastimosamente, y no hay actualizaciones en ningún estado, ni en ninguna forma, ni en ningún nada, para nada está actualizado. Y eso lo decimos nosotros que trabajamos netamente con toda la gente, con todos nuestros amigos. ¿Ya está? Y eso les dice mucho de lo que verdaderamente nosotros tenemos que hacer dentro de nuestra misma universidad, apoyar y ayudar. Pues se supone que tienes que ayudar cuando hay algún hueco, algún detalle con la gente de la universidad. Pues.
1: Claro, no, y me parece bien que de alguna manera, a ver, existe este estigma, ¿no? De que solamente las universidades nacionales hacemos este tema de huelgas y
0: no solamente,
1: alzamos
0: ¿te acuerdas que la UPLA
1: protesta?
0: También
1: exacto,
0: hubo problema.
1: Entonces,
0: la UPLA un gran problema.
1: Que tanto
0: y el
1: la
0: alza,
1: UPLA,
0: y toda la situación, pues.
1: Tanto
0: fue
1: la UPLA
0: vamos con el oyente.
1: Y otras universidades privadas tengan la necesidad de salir a lanzar su voz de protesta cuando algo no les parece bien, y eso está perfecto, ¿no? Y en cuanto a esto, los estudiantes consideran que este cambio puede limitar el acceso de los jóvenes de menores recursos a una de las universidades más importantes del país.
0: Vamos con una llamada telefónica, está esperándose media hora. Aló, muy buenos días. Aló, muy buenos días.
2: Buenos días.
0: Buenos días, mamá, te escucho. Dígame.
2: Saben, quiero hacer una queja para Ciudad Huancayo, porque
0: claro,
2: más de una semana no nos trae acá
1: agua,
2: lo que es acá 7 y sí, agua.
0: ¿A dónde me dice, por favor, la ubicación para enviarle a la gente de Ciudad Huancayo la información.
2: Eso está Sucre y 7 pasaje Angulo.
0: ¿Me dice más de una semana?
2: Sí, joven, más de una semana. No venía ya no tenemos agua.
0: Eso
2: está por acá,
0: Cisterna.
2: Azapampa y Huari, Huancán.
0: Y no, usted me dice que no venía el carro cisterna, o sí venía y ahora
2: no viene, no viene, joven, no se ha dicho de que se ha malogrado el cisterna, o sea, el carro que nos trae se ha malogrado, pero se supone que nos debe abastecer con otro.
0: Claro, se supone que siempre deben abastecer.
1: ¿Y a causa sí, de entonces, qué es que ustedes no tienen una semana?
2: Hemos llamado, incluso a Radio Huancayo hemos llamado, igual hasta ahorita no...
0: No van a poder hacer nada porque el señor Carlos Juárez Álvarez, que se supone que es el gerente general, pues no quiere apoyar, no quiere ayudar, esa es la única diferencia. Por eso estamos tratando
2: sí,
0: nosotros,
2: joven,
0: señores...
2: Es, o sea, de este mes nosotros hemos pagado.
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2: Nos trae todo este sitio, Wari, todo, cada 10 días. Nos trae y hasta ahorita no nos trae, más de una semana estamos, joven, sin agua.
0: Guari Zapayanga, ¿cierto?
2: No, Guari Azapampa.
0: Azapampa, perdón, Guari Azapampa.
2: Ajá, sí, correcto. Sí, eso está Sucre y 7, para el fondo, pasaje Angulo.
0: Correcto.
2: Pero el martes han traído, pero ahí abajo Sucre y 7, 2 cuadras, avenida nada más, y al chofer que ha venido a un cisterna ha venido, no nos quería dar, dijo de que no, otro carro va a venir, acá hemos traído lo que es para avenida nomás. Ya.
0: Solamente pasajes, no quería pasar hasta las
2: no
0: otras.
2: Ajá, no se ha dicho así.
0: Esa es la diferencia.
2: Mañana va a venir, dijo, y hasta ahorita no trae.
0: Sí,
2: COVID.
0: No tiene una semana, imagínate
2: agua.
0: Estar sin agua una semana, y obviamente en Azapampa peor aún, porque como hay los mejores restaurantes supuestamente de nuestra ciudad, están en Azapampa, ellos se chupan toda la bomba de agua y definitivamente a veces sucede. No se preocupe, mamita linda, preciosa, nosotros vamos a tratar de hacer dirección con nuestros amigos de Sedán Huancayo, que ojalá trabajen y ojalá también se acuerden de todos
1: y
0: los vecinos de Azapampa, que bueno, verdaderamente les dice mucho el hecho de que no tengan unidades móviles que puedan trabajar y de estar netamente al lado del servicio. ¿Cuánto demora en arreglar un carro? ¿Una semana? No tanto, pero bueno. 7:02, vamos a una tanda comercial y regresamos con más información aquí en Rumbo Noticias.
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1: 7:07 de la mañana, estimados TV oyentes. Iniciamos así la segunda hora informativa con los titulares. Jurado Nacional de Elecciones proclamará este domingo 17 resultados de elección presidencial. El presidente de la institución, Roberto Burneo, aseguró que se sigue de manera estricta los procedimientos para dar a conocer los resultados.
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1: Pleno del Congreso rechaza moción de interpelación contra el ministro de Defensa. La moción buscaba que Amadeo Flores respondiera a un pliego de 15 preguntas sobre el operativo militar en Huancavelica que dejó civiles fallecidos.
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1: Ministerio de Vivienda solicita crédito suplementario para el drenaje pluvial de El Tambo. La Comisión Permanente de Vivienda aprobó dictamen que declara de necesidad pública e interés nacional ejecución de drenajes pluviales en El Tambo, Chilca y Huancayo.
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1: Son las 7:08 de la mañana y tú estás en Rumbo Noticias. Solicitan no ratificar al director de la UGEL Huancayo debido a sanciones de cese temporal y el informe de servir. Confirmó que la entidad regional omitió registrar y ejecutar resoluciones de suspensión temporal contra Walter Ore Ramos.
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1: Tras 2 años de lucha, hijos de minero fallecido en Oro Negro de Acopalca recibirán pensión de orfandad. El Poder Judicial ordenó a la ONP otorgar la pensión de los hijos menores de un trabajador que murió en un accidente en la mina Oro Negro, esto en Acopalca. La empresa también viene siendo cuestionada por una presunta contaminación ambiental en Parihuanca.
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1: Nuevamente, docentes de la Universidad Nacional del Centro del Perú realizan huelga de 24 horas por incremento salarial. Catedráticos de la Universidad Nacional del Centro del Perú exigieron mejoras salariales y mayor presupuesto para las universidades públicas del Perú.
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1: 7:10 de la mañana, caso Pichari. La fiscalía denuncia desaparición de pruebas y detecta presunto lavado con nexos en el Braem. La desaparición del celular clave de John Cuyutupa Moscoso y los presuntos vínculos con préstamos informales y dinero de origen ilícito complican aún más el caso Pichari.
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1: 7:10 de la mañana, nuestro Rumbo Fono. Para denuncias y opiniones, llámanos al 064-62-9194 o al 064-2195-95 o al WhatsApp al 954-4319-62.
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1: Lamentable, abuelos detenidos cuando metían 29 kilos de droga en 2 bolsas de rafia a su vivienda en Chilca. La pareja de 69 y 64 años son detenidos junto al conductor que llevó los 28 paquetes en la maletera de un auto.
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1: Fiscalía de Violencia logra sentencia de 10 años de prisión efectiva para exsoldado por tentativa de violación sexual en contra de una joven de 27 años de edad. Sujeto se encontraba libando en casa de la joven, a quien golpeó y tiró al piso para intentar ultrajarla.
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1: Interviene en nightclub clandestino ubicada en la avenida Huancavelica y Huánuco por no contar con licencia de funcionamiento.
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1: 7:12 de la mañana. A esta hora, estimados TV oyentes, vamos rápidamente con el reporte policial. Muy buenos días.
2: Muy buenos días y gracias por el pase. Rápidamente daremos a conocer las intervenciones más resaltantes suscitadas en horas de la madrugada. En Lincontra Estable, efectivos policiales de la Sección de Operaciones Especiales Escuadrón Verde Grupo Terna lograron la desarticulación de la presunta banda delincuencial denominada Los Rápidos de Maxon, integrada por Franco de 18 años, José de 21 y Luis de 26 años de edad, los mismos que siguen investigados por encontrarse inmersos en la presunta comisión del delito contra la salud pública en la modalidad de tráfico ilícito de drogas y por el delito contra el patrimonio y la modalidad de receptación. A estas personas se les halló en su poder 7 moños de papel periódico conteniendo en su interior, al parecer, cannabis sativa marihuana. Asimismo, se logró la incautación de 4 equipos de dudosa procedencia, siendo trasladados a la comisaría del lugar para las diligencias correspondientes. Continuando en Incontrastable, efectivos policiales de la comisaría Huancayo lograron la captura de Ronnie Dell, de 33 años de edad, el mismo que presenta una requisitoria vigente por el delito contra la familia y en la modalidad de omisión a la asistencia familiar, solicitado por el tercer juzgado penal de Huancayo. Informó Ángela Yanina Ramos Torres desde la Unidad de Comunicación e Imagen de la Región Policial Junín. Adelante, estudios.
1: Muchas gracias por este reporte policial. Y siendo las 7:13 de la mañana, vamos rápidamente con nuestra colega Ivette Espíritu. Buenos días, Ivette, escuchamos.
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3: Gracias por el pase, Catu Castañeda. 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Vamos inmediatamente con la información en el ámbito electoral. El Jurado Nacional de Elecciones va a proclamar este domingo 17 los resultados de la elección, ojo, presidencial. El jurado dio a conocer así que los resultados oficiales de la elección presidencial y las fórmulas que competirán en la segunda vuelta el próximo 7 de junio en el marco de las elecciones generales 2026 se dará a conocer este domingo 17 de mayo. El anuncio ha sido formulado por el presidente del Jurado Nacional de Elecciones, Roberto Burneo, luego de realizarse un pleno ampliado de la institución con participación del jefe encargado de la Oficina Nacional de Procesos Electorales de la OMPE, Bernardo Pachas, y el embajador Pedro Bravo, director general de Comunidades Peruanas en el Exterior y Asuntos Consulares de la Cancillería. Ante representantes de la prensa nacional y extranjera, el magistrado informó que la proclamación se efectuará en horas de la mañana y se comunicará en conferencia pública. Detalló también que para tal efecto, los jurados electorales especiales continúan realizando las proclamaciones descentralizadas del proceso presidencial, las que culminarán el sábado 16 de mayo, luego de largas jornadas de trabajo, revisando cada expediente con independencia, transparencia y estricto apego a la ley. Burneo también destacó que por primera vez en nuestra historia se está aplicando el denominado recuento de votos, el cual se está llevando a cabo de forma pública y transparente, transmitido por los canales oficiales del Jurado Nacional de Elecciones para que todos los peruanos puedan seguirlo. Asimismo, refirió que el Jurado Nacional de Elecciones está trabajando sin pausa para dar cumplimiento a cada etapa del proceso electoral de manera oportuna, pero siempre con la seriedad, rigurosidad y responsabilidad. Reafirmó también su compromiso inquebrantable en que la voluntad popular expresada en las urnas se respete plenamente. El presidente también anunció que el día 17 de mayo, conjuntamente con la proclamación de resultados, se anunciará la conformación del comité de expertos que acompañará la evaluación de los sistemas del proceso electoral en los aspectos que se definan. Asimismo, dijo que se desarrolló más de 2.300 audiencias de recuentos de votos que fueron transmitidas en vivo y en directo por las redes institucionales con la presencia de personeros y representantes del Ministerio Público. En información que se tiene para Radio Rumbo, la radio que se ve. Adelante.
4: Siete y trece minutos. Bueno, se muestra, señores, una grave crisis ambiental. Se nos viene así de simple. Esta gran crisis ambiental afecta definitivamente, primero, al distrito de Pariahuanca, Huancayo, porque es una contaminación neta y direccionalmente del río Yurayaco. Muchos hemos hablado en las noticias, hemos percibido sobre el ácido cianhídrico específicamente, que ha confirmado pues que la Policía Nacional del Perú, tras la muerte de más de 2 millones de truchas, ¿qué significa? Que este río ya no es saludable para nadie, porque si las truchitas han muerto, imagínense cómo será para nosotros, ¿no? Para los animales grandes, para los animales que viven cerca, para los pobres. Bueno, en fin, la emergencia, señores, impacta a 7 pisigranjas, que es lo que ha pasado hasta ahora. La amenaza sigue ahí y no le damos importancia. La exportación de palta, que ahora se está llegando a contaminar, mantiene el riesgo de la salud de ¿cuántas personas? Aproximadamente 15.000 personas, señores. Prohibiéndose el uso del agua para consumo y también para riego. ¿Qué significa esto, mis hermanos? Que pasa desapercibido para algunos, ¿ah? Pero ahora ya no va a pasar desapercibido porque nosotros lo vamos a mencionar. Vamos a darte todas las situaciones y el privilegio que verdaderamente debiera tener. Los peritajes de la Policía Nacional han confirmado la presencia de cianuro en el río Yurayacu, afectando el ecosistema, pero no solamente de ese lugar, sino de todo el Valle del Mantaro. Devastación económica para las de las pisigranjas. Imagínate que tú inviertas y al final mueren todo lo que tú has invertido, ¿ya? Pobres familias, arruinadas, y no solamente una, sino varias decenas de productores locales. El riesgo agrícola ahora se está viendo amenazada. ¿Por qué? Porque hay una producción más o menos de 90 hectáreas de palta de exportación en la cuenca de Yurayacu. Según también el alcalde de Pariahuanca, ¿no? Alerta de salud. La municipalidad de Pariahuanca ha prohibido el uso del agua para el consumo humano. Definitivamente. El riego por 90 días ha advertido no consumir ningún pescadito, ninguna trucha. ¿Ya? La responsabilidad. Pobladores señalan a la empresa minera como presunta responsable, y es obvio, pues, ¿por qué tendría que entrar ese cianuro si no es otro detalle? Si está arriba nomás la minera está. ¿Cómo que no? Claro que sí, ya lo están evaluando. Estas medidas de protesta. La cuenca de Yurayacu forma parte, señores, de la cuenca del Alto Río Mantaro, por lo que la contaminación representa un riesgo latente para la calidad de agua en el Valle del Mantaro, no solamente de ese lugar, sino en todo el Valle del Mantaro. No lo tomemos así porque, ah, ya bacán. ¿Qué pasa si nos siguen contaminando estos señores y sigue habiendo una más? Vayamos en contra de esta mina, ¿no? Vayamos en contra de esta mina. No hay otro punto. ¿Dónde están mis amigos los que hacen, que van en contra de la contaminación? Es una contaminación para el Valle del Mantaro, no solamente ahí, ¿eh? Que el alcalde no mueva gente y no se pronuncie con fuerza y enérgicamente por la ineptitud de repente de sus informantes o porque verdaderamente no sabe, pero las aguas del río Yurayacu han botado 120 toneladas de peces, pongámoslo así, ya no números, sino con toneladas, que definitivamente nos va a afectar. Este cianuro, detrás de esta muerte masiva de las truchas, nos puede afectar a todo nuestro Valle del Mantaro. No es simple.
1: Para nada simple, ¿no? Y sobre todo porque, de alguna manera, este agua va a contaminar los alimentos de las chacras que usan este tipo de agua para el riego, ¿no? Y no solamente eso, sino también la misma alimentación de toda la población. Y es importante que... es importante que la población también, mejor dicho, que las autoridades tomen conciencia con lo que está pasando ahora. Este agua puede contaminar a toda la población y vamos a vernos afectados.
4: Esta agua definitivamente le tiene que ver al gobierno regional, a OEFA, al MINAM, obviamente a la Autoridad Nacional del Agua, que no hacen nada hasta ahora. ¿Ya? ¿Qué hacemos con el Ministerio de Energía y Minas? Que también entra acá, señores, ¿ah? La Dirección Regional de Energía y Minas de Junín. No hace nada hasta ahora. vemos que no funciona, ¿qué es lo que tenemos que hacer para que de repente funcione y trabaje? Que nos muramos, que ya tengamos una persona de repente muerta o fallecida con todo su bendito podredumbre de agua que puede entrar ahí, o por haber comido de repente solamente una paltita sin querer y se haya ido a otro lugar, a otro mundo, pongámosle así. No, pues, no podemos afectar todo esto, señores.
1: No, y aparte han mencionado que iban a continuar con las investigaciones y con el análisis de nuevas pruebas para identificar responsabilidades y sobre todo también establecer si hubo negligencia o vertimiento ilegal de sustancias tóxicas al río. Pero esto, lamentablemente, se sabe que por estas zonas es que hay operación de tanto oro negro, que está ubicado en la concesión de oro Marudí, que figuraba como suspendida en un momento, justamente lo que hablábamos el día de ayer, ¿no? Que figuraba como suspendida al momento de la emergencia, pero sin embargo, las autoridades han aclarado que todavía no existe una conclusión definitiva que determine cuál empresa o actividad habría provocado la contaminación, pero lo que sí es cierto es que el agua está en peligro por el tema de estas mineras que, como habíamos indicado, ¿no? Este cianuro era para, o se usa para lavar los metales, tanto como oro y entre otros metales que puedan existir en estas mineras, ¿no? Y en base a eso es que se ha vertido ese cianuro y ha afectado netamente a las truchas, ¿no? A las piscigranjas, y los piscicultores obviamente están pues totalmente afectados por esta inversión que se ha ido al agua.
4: Pero definitivamente las opciones que están metiendo en esta situación de estas mineras oro negro, ya tuvo un problema en Poder Judicial Oro Negro, no es primera vez, ¿no? Ha habido también esto de los hijos de los mineros fallecidos en Oro Negro, ¿se acuerdan? Que justamente hemos dado y ampliado un poco la noticia que el Poder Judicial ha ordenado a la ONP otorgar la pensión a los hijos menores de un trabajador que murió en un accidente en la mina Oro Negro, en Acopal, que específicamente. La empresa también viene siendo cuestionada por una presunta contaminación ambiental, y es verdad, ya lo han sindicalizado todos y lo están metiendo ahí dentro. Y ojalá que el alcalde se mueva un poco más en este tema. No solamente el alcalde, el gobierno regional, que no hace nada, como les vuelvo a decir. Les he dado las opciones a varios personajes, incluyendo el ANA, que debiera apoyar y debiera ayudar a todos, y nadie hace un trabajo efectivo, solamente lo ha hecho la Policía Nacional del Perú, donde pues ya nos ha llamado la atención a todos, ¿no? Nos ha llamado la atención que en esta cuenca de Yuracyacuy, que forma parte ya de la cuenca del Alto Río Mantaro, vuelvo a decir, no es cualquier cosa, es afectito, tenemos un problema grande. Desde el distrito de Parihuanca para abajo ya estamos fregados, lastimosamente. Llega el Mantaro y nos fregamos más. ¿Y cómo vamos a permitir que solamente desde el inicio de todo esto, como les vuelvo a decir, el Alto Río Mantaro funcione todo esto? ¿Dónde va a per? ¿Qué quiere, que haga más tragedias? ¿Más situaciones? ¿Más temas? Que ahora no haga, no, una semanita nomás y nos hacemos a los locos y después volvemos a la misma tema. Ojalá que no sea así, ojalá que la contaminación, digamos, sea solamente para esa zona. No es así, pues, mi hermano. La contaminación puede llegar a todos nosotros, ¿ya? ¿Y qué quieres, vivir en un lugar contaminado? No, pues, nadie quiere eso, ¿no? Las mineras debieran tomar precauciones. De repente direccionar un poco el río, la mitad del río direccionarla y emitir y botar por otros lados. No sé, detalles que puede haber, ¿no? Pero, lástima de lástimas, seguimos siendo oprimidos, incluyendo por la gente que debiera defendernos, debiera salir con su bandera y protestar. Ya les he dicho a las entidades, yo no lo voy a volver a decir. Pero verdaderamente, señoras y señores, les dice mucho del trabajo de estos personajes. ¿Nos representan? No nos representan, pero sí para fregar, ¿no? Sí para cuando necesitamos alguna ayuda o necesitamos apoyar a los ríos y el encauzamiento, son los primeros en protestar. No toques el agua para nada, que no se puede hacer así. Como lo hace Ana, ¿no? No se puede tocar el agua para nada, que no puedes tocar ni un paso. Tiene que ser 60 o 6 metros. Va. No puedes sembrar un eucalipto al lado del río Mantaro. Después de 6 metros sí lo puedes hacer, de ahí para ahí. 3 metros para arriba, 6. ¿No? Así nos tratan los de ANAS, pero sin embargo, cuando contaminan el mismo río, no hacen ni miércoles. Hasta ahora no hacen nada. ¿Dónde está? Debíamos ya.
1: Lo que yo no puedo entender a estas alturas es por qué siempre las autoridades competentes, que si bien es cierto, hay autoridades que fiscalizan a estas mineras, como es el Organismo de Evaluación y Fiscalización Ambiental, que vendría a ser la OEFA, o Sinermin, que es el Organismo Supervisor de Inversión en Energía y Minas, el Ministerio de Energía y Minas, los gobiernos regionales, las autoridades del agua, como es el ANA, ¿por qué esperan que algo estalle para que recién se pongan a fiscalizar a estas mineras cuando su trabajo es, de plano, en un primer momento, de ir a cada minera y decir, a ver cómo estás trabajando, a dónde estás llevando tus residuos, está perjudicando a la población o no? Porque también las mineras tienen su tema de responsabilidad social ambiental. Entonces, aquí ya es un problema netamente de las autoridades y de la misma minera, que no se hace cargo de los problemas que pueda tener.
4: Se le tiene que quitar, pues se supone, ¿no? Se le debe ya restringir, porque cometió un error, grave error, que pasa normalmente en varias mineras. Lo hemos hecho en la Chinalco, ha pasado un montón de problemas, pero ahora, señoras y señores, estamos afectando no a 5.000 ni 2.000 personas. Ahorita estamos con un riesgo de alto nivel saludable de mínimo 15.000 personas. ¡15.000! ¿Tú sabes cuánto es 15.000 personas? Eso es un montón de gente. Y ya se han pronunciado los de Lombriz, que es una revista netamente de paltas, de ganadera, empresarial y todo eso, ¿no? Ya se está empezando a nombrar a nivel internacional, donde lo que inicia como una tragedia ambiental con la muerte de más de 2 millones de truchas en la cuenca del río Yaracuy, Huancayo, ha escalado a una crisis agrícola sin precedentes, señores, tras confirmarse la presencia de ácido cianhídrico en el agua. Y nuevamente lo vuelven a poner, señoras y señores, la piscicultura a crisis agrícola. Así de simple funcionó todo, de la piscicultura a la crisis o la crisis agrícola. Esta información policial la ha confirmado y ya lo tenemos casi 90 días. ¿Y qué han hecho? No hacen nada, mis hermanos,
1: estamos,
4: vuelvo a decirlo.
1: Estamos investigando responsabilidades, lo único.
4: Sigue
1: que dicen,
4: investigando, ¿no? Pero pon, compra tu carrito, éntate y aunque sea quédate a vivir ahí por una temporada hasta que reafirmes todo el tema de esta zona de la minería de oro negro que ya nos tiene hinchados hasta ahora, que nos podría afectar, vuelvo a decirles, a toda la... a todo el Valle del Mantaro. Con cuidado, hay que tener responsabilidades. El impacto del comercio exterior también está entrando y está siendo amenazado, que es un muy buen ingreso. Muchos agricultores de Pariahuanca están en un desastre que representa un golpe directo a años de esfuerzo, porque la palta no es de un día al otro, como la papa. No, la palta se hace de años a años, tres años mínimo, ¿ya? Y es un esfuerzo de proporciones de palta local en el extranjero. El cianuro no solo destruye la biomasa de la piscigranja, sino ahora amenaza con dejar campos estériles, señores, donde ya no haya y no se pueda trabajar. La fruta no apta para el consumo humano también nos afecta a nosotros y también significa una pérdida económica incalculable en toda la región, no solamente ahora. Por eso les digo y les explico que hay que tener mucho cuidado.
1: 7:31 de la mañana, vámonos a una breve tanda comercial y regresamos con más.
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0: Tra-ta-ta-tram. Y así como dice tra-ta-ta-tram, Donald Trump ha calificado su visita a China de muy buena. Muy, muy, pero muy buena e inolvidable, dice, ¿no? Según lo que ha dicho específicamente en Pekín. Este mandatario estadounidense definió a Xi Jinping, ¿ya?, como un viejo amigo. Dijo que tiene mucho respeto y ha afirmado que ambos han establecido una muy buena relación. Xi Jinping, ajá, sí, y Chong, ajá, ajá, han hecho la resistencia de la cúpula dirigiendo a los partidos comunistas chinos hasta ahora. Y Donald Trump ha afirmado el día de hoy, bueno, el día de ayer, porque estamos, digamos, claro, para ellos, por la hora,
1: sí,
0: ¿no?
1: Sí,
0: por
1: sí,
0: la hora.
1: Entendemos.
0: Pues, por la hora, pues por la hora. Dice que cuando, si cabiéramos, te haríamos un hueco y llegaríamos a China. Esa es la típica que dicen, ¿no? Y su visita en el estado específicamente ha puesto estrome. Es realmente muy buena. Trump aseguró que ambas partes alcanzaron una serie de consensos importantes que han logrado múltiples acuerdos y obviamente han resuelto los muy pocos problemas que tienen, algo que considera beneficioso para los dos países y obviamente para el mundo, que nos parece adecuado, ¿no? Entre comillas, paréntesis y corchete. De acuerdo con la agencia estatal, esta información la estoy corroborando con Xinhua.
1: Y también se han pronunciado a través de la guerra con Irán, ¿no? O sea, Trump, ahí cuando ha conversado con Xi Jinping, ha mencionado sobre qué cosa es lo que está pasando con el tema de Teherán, ¿no? Que han concluido ambos en que Teherán no debería tener armas nucleares y también han declarado que Estados Unidos no necesita que se abra el estrecho de Hormuz, porque recordemos que en esta guerra se había cerrado el estrecho de Hormuz para impedir que el combustible pase por ahí y que todo el mundo esté cerrado, pues, ¿no?, en cuanto al petróleo específicamente, ¿no? Y han dicho de que no necesita que se abra el estrecho de Hormuz, pero al menos no tanto como China, según lo que ha mencionado, ¿no? Y también han hablado sobre Taiwán, que están al punto de la mira, porque la política estadounidense no ha cambiado y ha declarado que el secretario del Estado pues ha advertido que Xi Jinping a Trump sobre Taiwán y que el tema más importante en las relaciones entre China y Estados Unidos es que pues lleguen a un consenso especial, ¿no? Que ya están como que limando asperezas entre
0: ellos.
1: Se
0: ha calificado toda esta llegada como histórica y emblemática. Se ha sostenido, ambos han fijado una nueva orientación de lazos bilaterales como nunca a nivel internacional, una conducta establecida entre China y Estados Unidos.
1: Así es, 7:39 de la mañana. Hasta ahora vamos rápidamente con una llamada de nuestros oyentes. Muy buenos días, escuchamos.
2: Buenos días, agradezco su espacio. Soy miembro directivo del MACE Provincial de Huancayo y quiero hacer extensivo a todos los maestros activos que tenemos una reunión este lunes con la finalidad de coordinar sobre la tercera jornada nacional de lucha que se va a llevar a cabo el día miércoles 20 de mayo en el Parque Universitario de Lima. Esto con la finalidad de que por la demora del Poder Ejecutivo, que dan muestras de no de repente aceptarnos, vamos a exigir la reglamentación de nuestra ley 32.581 sobre las pensiones dignas.
1: Apéguese un poquito más.
0: Se me cortó la señal. Discúlpeme, señorito, un favorcito. Me estaba hablando de la ley número 32.581. Ah, ya, claro, ya, correcto.
2: De las pensiones dignas.
0: Pensiones.
2: ¿No? Y que nosotros necesitamos organizarnos a nivel de los docentes activos, cesantes y jubilados con la finalidad de elevar nuestra voz de protesta en Lima, dado que están demorando demasiado en el Ejecutivo. Y por otro lado, quiero dar a conocer que el gobierno regional Junín ha dispuesto que

0: para coordinar acciones y hacer frente este 20 de mayo en Lima. Agradezco a vuestra emisora porque en realidad necesitamos la dignificación del maestro cesante y por supuesto pues también los actores.
1: Correcto, no hay ningún problema, vamos a repetirles a todos. Me dice nuevamente el horario y la fecha, por favor, el día lunes a las 6 de la tarde, ¿me dice?
0: No, 3 de la tarde.
1: 3 de la tarde, correcto, 3 de la tarde.
0: Los necesarios de la tercera jornada nacional que va a llevarse a cabo el día miércoles 20 de mayo. Esperamos que haya pues participación consciente de todos los activos porque eso realmente es un derecho que nos asiste a todo el magisterio peruano. Muchísimas gracias.
1: A usted, no se preocupe, estamos para apoyar siempre. Obviamente en la resolución 3251-2024 que se publicó, la modifica específicamente la norma del sistema privado de pensiones en el Perú para optimizar supuestamente la verificación documental y agilizar el acceso a pensionistas. Esta norma establece el otorgamiento de pensiones preliminares mientras se valida las condiciones del beneficiario específicamente, obligando a las AFP que no hacen nada a mejorar la orientación. Antes, señoras y señores, sabemos que la gran mayoría de personas que salen ya, los famosos, ya personas que terminan y ya están netamente en las AFPs,
2: los cesantes y jubilados,
1: la gran mayoría no conoce muy bien el internet, pero sin embargo estas empresas AFPs, ya, toditas, tienen su sede solamente en la capital, ya no tienen acá. Lastimosamente, ¿dónde nos quejamos? Nos quejamos en línea. Ay, quéjate en línea, qué fácil, ¿no? Mientras me ponen un bot, ya, y yo estoy hablando con el bot todo el rato, y al final me vuelve a decir, ¿cuál es su nombre? Es una porquería.
2: Espérate definitivamente. Para contactarte con un asesor.
1: Sí, eso definitivamente desdice mucho del trabajo de las AFPs en todo sentido. Sin embargo, peor aún el Congreso, que sigue siendo una porquería en todo sentido y demostrándonos que verdaderamente no nos representan en nada. Las pensiones preliminares, señores, permiten que los beneficiarios de los siniestrados, la sobrevivencia específicamente, reciban pagos mientras se completa la documentación que no pudo ser validada en su inicio, ¿no? Pero se supone que debe haber mejoras en el procedimiento de las AFPs, que no existen, nunca existen. Que debieran implementar planes y mejoras de descentralizados, como les explicaba, en la simplicidad y las adaptaciones específicamente para que se puedan asegurar una atención rápida en los trámites de pensiones. No lo hacen, no existe, no hay más ventaja para las AFPs y nada para nosotros. ¿Qué tal conciencia? La adecuación del sistema. Por eso estamos a todos los cesantes maestros y jubilados el día...
2: Miércoles 20
1: a las 3 de la tarde. No le escuchaba 20. Bien porque está entrecortado. No sí. Sé qué pasa con Movistar, que nos manda una porquería de... Van a disculpar, mis amigos. Nosotros no es por nuestro tema que no querramos sacar llamadas. El problema es que Movistar está tan mal que no podemos sacar las llamadas. Por eso estamos dándole en línea fija del 954-43-1962. Lo repito, 954-43-1962, si quiere alguna apoyo, ayuda, más rápido, más que las dos líneas fijas que tenemos, porque verdaderamente es un martirio, una porquería lo que está pasando con Movistar, un trabajo desastroso. Muchos dicen que ese trabajo desastroso es porque el baño lo están haciendo desastrosamente también. Bueno, nos siguen poniendo nuestro lindo Parque Constitución, de pieza en pieza, ahora ya han puesto el vidrio, ahora han puesto el otro, de uno en uno están avanzando. Han puesto un LED, mañana pondrán el otro LED, así sucesivamente se pasarán todos los LED.
2: Y así otro año más que se pierda, ¿no?
1: Pero, ¿eso va a ser hasta cuándo? ¿Vivo o muerto?
2: Ay, ay, ay, señor Mercurio, ¿no?
1: 7:46.
2: A esta hora vamos rápidamente ya con nuestro segmento legal.
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4: Gracias por el pase. Buenos días, Nico. Buenos días, Catu.

0: y queridos oyentes, estamos en Rumbo Noticias y el día de hoy continuaremos con casos prácticos sobre la tenencia y la patria potestad. El día de ayer mi colega explicó claramente y objetivamente referente al tema de los permisos notariales y judiciales cuando tu menor viaja al extranjero. Muy importante. Ahora vamos a tocar casos prácticos para que ustedes, queridos oyentes, puedan tener si están pasando por un tipo de una situación, ¿no? En el tema de que pueda generarse una pérdida de patria potestad, una pérdida de tenencia, una suspensión, se les va a explicar detalladamente. Vamos al primer caso. A ver, una madre perdió temporalmente la patria potestad por agredir a su hija. Es una pérdida temporal. Bueno, esto sucedió en Lima. Una madre golpeó brutalmente a su hija de 11 años porque había llegado tarde a su casa. La menor fue agredida y el resultado del médico legista fue clarísimo, ¿no? Ante esta situación, pues el otro progenitor denuncia el hecho. El juzgado, mediante determinación anticipada, la condenó por violencia familiar y además suspendió la patria potestad mientras dure la condena y definitivamente se ordena la terapia psicológica obligatoria. ¿Qué enseña este caso? Pues no, hay que tenerlo claro, queridos oyentes, que la patria potestad no es un derecho absoluto de los padres. Cuando existe violencia física o psicológica contra el menor, el juez puede suspenderla a proteger al menor. El interés superior del niño está por encima del derecho del padre o la madre. Si estás viviendo una situación o hay indicios, y generalmente eso se ve cuando el papá o la mamá que tenga el régimen de visitas ya conversa con su menor hijo y ve una situación, por más mínima, deben actuar. Eso sí, porque generalmente esta situación siempre crece, ¿no? Y más adelante ya cuando ya no lo pueden manejar y genera toda esta situación de violencia psicológica, ¿no? Es perjudicial para el menor. Debemos cuidar a nuestros hijos, queridos oyentes. También hablamos del tema de la tenencia compartida, ¿no? Incluso la Corte Suprema reforzó. Hay una casación de Lambayeque donde resolvió un proceso de tenencia, señalando que el menor debe mantener convivencia con ambos padres, salvo pues que exista peligro para el niño. Y la sentencia fue clara. Indicó que esta tenencia compartida, primero, favorece el desarrollo emocional, evita el alejamiento de uno de los padres y protege el interés superior del menor. Es por lo cual hay que tener en claro, queridos oyentes, que hoy los jueces peruanos ya no ven automáticamente a la madre como la única opción de tenencia. Ahora ya se analiza quién garantiza la estabilidad, quién participa en la crianza y quién protege mejor al menor. Hay otro caso que también en el estudio pues llegan, ¿no?, diferentes situaciones jurídicas, pero sí, esta es una situación que incluso también acá, que mi colega también mencionó el tema cuando hay un, ¿no?, cuando se le quiere dar un permiso al menor. ¿Y qué pasaría pues si se le otorga ese permiso, ¿no?, ya a nivel judicial y este menor viaja al extranjero y después no regresa? Bueno, vamos a acá que sucedió también en Perú, en Ancash, una casación 391, donde un padre pues se negó a devolver a su hijo pese a existir acuerdos de tenencia. Y la Corte Suprema fue clara, contundente, y señaló que incluso sin sentencia previa, si un progenitor retiene al menor indebidamente, puede cometer el delito de sustracción de menor. Hay que tener claro que la patria potestad protege la responsabilidad parental y ningún padre o madre puede apropiarse del hijo para impedir contacto con otro progenitor. Muchos creen, ¿no?, como soy el papá o la mamá, puedo llevármelo. Eso es falso. Si se oculta el menor o se impide el contacto arbitrariamente, puede existir la responsabilidad penal y sí se da. Porque justamente, como les digo, a veces hay permiso, viaja el menor en vacaciones para ver al otro progenitor y de ahí no lo regresa. Imagínense que es para un menor, ¿no?, que ya tiene su hábitat, ¿no?, sus compañeros de colegio, sus amistades de su barrio, y cambiarlo radicalmente, pues el papá ni la mamá que hace esta sustracción definitivamente no piensa en el bienestar de su menor hijo. Y bueno, por eso siempre he mencionado que cada papá o cada mamá debe analizar, lo idóneo es que ambos lleguen a un acuerdo consensual. Ha habido casos mediáticos en el Perú sobre tenencia y patria potestad. No sé si recuerdan el caso de John Kelvin y Dalia Durán, ¿no? Que después de las denuncias, de tantas denuncias que ha habido por violencia familiar, surgió públicamente el debate sobre el tema de la protección de los hijos, el régimen de visitas, la tenencia, ¿no? Y un padre denunciado por violencia, generalmente, como ya se ha visto, se les da su terapia psicológica, ¿no? Para que puedan tener un régimen de visitas. Primero será sin externamiento, de ahí será con externamiento, ¿no? Porque el Poder Judicial es claro, dicta medidas de protección. Y sobre todo, siempre va a discutir judicialmente la seguridad emocional de los menores. En estos casos, el juez evalúa si el contacto afecta psicológicamente al menor y sobre todo si existe riesgos mínimos, de violencia. Y ahí sí, pues, se restringe las visitas. La violencia contra la madre también puede afectar el derecho de convivencia con los hijos. Hay que tenerlo claro. Incluso también el otro caso, ¿no? Cuando hubo la separación de la señora Melissa Paredes y Rodrigo Cuba, ¿no? Tras la separación pública que se dio de la pareja, también se discutió el tema de tenencia, de régimen de visita, ¿no? De exposición mediática de la menor y la estabilidad emocional. Este caso, pues, generó mucho debate, ¿no? Porque ambos padres, pues, tenían exposición pública y se discutía, pues, quién garantizaba mayor estabilidad. Pero hay que tener claro, queridos oyentes, que suele evaluar el juzgado. El entorno emocional, la rutina escolar, la estabilidad, la relación afectiva y, sobre todo, la disponibilidad de tiempo para crianza. El juez siempre va a prevalecer el interés menor. Es sobre todo el fin supremo. ¿Para qué? Para que el menor pueda tener esa tranquilidad y tiene derecho a vivir en un ambiente sano, para que pueda tener una crianza idónea. Hay que tener claro, incluso también ha habido, pues bueno, esos generalmente se han dado en lo que ha sido casos mediáticos, ¿no? Pero siempre he escuchado preguntas o a veces que se dicen, la madre siempre gana la tenencia. No, queridos oyentes, actualmente no. Los jueces evalúan estabilidad, salud emocional, entorno, tiempo de crianza, vínculo afectivo. Ahora, y hay otros casos que también preguntan, ¿no? Y consultan, ¿un padre denunciado puede ver a sus hijos? Sí, pero va a ser limitado porque el juez va a restringir las visitas, va a ordenar supervisión o suspenderlas si existe un peligro inminente, ¿no? Pero ya depende de cada padre o madre mejorar, ¿no? Somos seres humanos, pero podemos recibir terapia psicológica. De repente cada papá o cada mamá ha tenido una niñez, como se dice, insalubre, una niñez que en las cuales no ha podido tener el contacto con los progenitores. Pero justamente por eso todos, las personas que requieren y que requieren ayuda psicológica, es lo idóneo. Incluso también recibir esa ayuda en familia, ¿no? Ahora, ya lo hemos dicho, ¿se puede perder la patria potestad? Sí, se pierde. Queridos oyentes, por violencia, por abandono, por abuso, por adicciones graves, por poner en peligro al menor. Mi mensaje es claro, aquí en el Perú los procesos de tenencia y patria potestad no buscan, queridos oyentes, castigar al padre o la madre, solamente buscan proteger el bienestar físico y emocional del niño. Espero que haya sido de gran ayuda para todos ustedes. Estuvo con ustedes la abogada Rocío López. 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Muchas gracias, Cato. Muchas gracias, Nico. Buen fin de semana para todos. Bendiciones.
1: Bendiciones, 7:55, rapidísimo nomás. Ya tenemos las notificaciones específicamente de la hora de venta de licores y solamente será hasta la 1 de la tarde. En el caso de discotecas, peñas, pistas de baile, solo hasta las 12 y a la 1 de la mañana todavía pueden quedar. En los grilles, tabernas y nightclubs, igual, 1 de la mañana, 1:30 del día siguiente. Y los salones de recepciones también. Muy buena información, que bueno, la queríamos ampliar, pero lo vamos a tener más tiempo. Lastimosamente lo haremos ya el día lunes, donde ampliaremos cada uno de los detalles. Lo que no estoy viendo es si
2: hay restricciones para conciertos.
1: Hay restricciones para los conciertos y eventos, más en la hora de salida. Como les vuelvo a decir, los conciertos, que son los que más meten bulla, definitivamente debieran ser sancionados si pasa más de una regla, más de las 12 de la noche. Lastimosamente debiera ser así, ¿no? Pero veamos, y empecemos de repente a darnos cuenta de que nuestra ciudadanía necesita ya cambiar un poco estas situaciones.
2: Y ordenarse, porque más, ¿no? Sobre
1: porque todo. No estamos, pues, en un pueblo, estamos en una ciudad, entendamos ya desde ese punto. ¿ok? Nos tenemos que retirar. Muchas gracias por la sintonía prestada a estos instantes. Recuerde que para las cosas calientes hay que usar guantes. Y olvidémonos de las penas, sinsabores, fracasos, traiciones, derrotas y vicisitudes que pasan en toda nuestra linda semana. Fin de semana, estar con la familia, tranquilo, descansando, viendo una buena película, una muy buena serie. No sé, lo que ustedes crean por conveniente. Nos retiramos. Catu Castañeda en...
2: A nombre de Nico Bernal, conmigo será hasta... Con nosotros será hasta el día lunes a las 6 en punto. 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
1: Buenos días, queridos oyentes. Estamos en su programa Recupera tu Salud en Radio Rumbo. Soy la nutricionista Claudia de Naturmed y tendremos un tema muy importante del que hablar el día de hoy, conjuntamente con la doctora Abril, que está presente. Buenos días, doctora Abril.
2: Muy buenos días a todos y bienvenidos a Radio Rumbo, a Recupera tu Salud. 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Entonces, el día de hoy, doctora Claudia, tenemos sí un tema bastante interesante, que es la artritis reumatoide, ¿no? Y también vamos a hablar sobre la alimentación antiinflamatoria. Entonces, la artritis reumatoide. Y también recordarles que a partir del segundo bloque pueden llamar para que se puedan ganar sus consultas gratuitas de fisioterapia. Tú que me estás escuchando, tienes un dolor que no cede, tienes alguna duda, te duele la rodilla, el hombro, tienes dolores musculares, ese dolor de cabeza que ya no pasa, incluso con mareos, entre otros. O si ya tienes un diagnóstico, eres un paciente posoperado, o también un paciente con artritis reumatoide y quieres que te evalúen, o ya te dijeron, ya tienes artritis y no vas a poder hacer nada, pues efectivamente eso es mentira, porque sí hay solución, hay tratamiento para que el paciente siga haciendo sus quehaceres con normalidad. 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
1: Así es, doctora. 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Tú, querido oyente, tal vez sientes dolor en las articulaciones, rigidez en las manos al despertar, inflamación, cansancio o dificultad para moverte. Aquí tenemos un tema muy importante que la doctora Abril nos va a explicar, ¿no? ¿Qué es la artritis reumatoide, doctora Abril?
2: Así es. La artritis reumatoide es una enfermedad autoinmune, ¿no? Entonces, cuando hablamos de enfermedades autoinmunes, quiere decir que el propio cuerpo te ataca, ¿no? ¿Qué quiere decir? Que tu sistema de defensa, como explicaba hace poco, ¿no?, te da algún malestar, tienes fiebre, ¿no? Entonces, salen tus células de defensa y reaccionan, pues, ¿no?, para que esa fiebre pueda bajar poco a poco. Entonces, ¿qué pasa en estos casos? El cuerpo asume que hay algún agente dentro de nosotros y constantemente nuestro sistema inmunológico está en alerta. Entonces, asume que algo nos está atacando todos los días y entonces sobrepone, ¿no?, y dice, no, yo tengo que estar en alerta porque tengo que defender este cuerpo. Pero el exceso de defensa también es malo. Y esto se vuelve ya una enfermedad crónica, porque si bien es cierto, la artritis reumatoide no tiene una cura ni tratamiento exacto como tal, pero sí hay tratamientos complementarios. Si tú ya estás llevando un tratamiento, también nosotros en Naturmed tenemos el tratamiento complementario, que es con la doctora Claudia, a base de nutrición, porque tú me dirás, ¿pero qué tiene que ver la nutrición si yo ya estoy tomando, no sé, mis fármacos, ¿no? Está bien, pero recuerda, ¿no? Tú tomas tus fármacos no una vez, vas a tomar tal vez toda tu vida o cada cierto tiempo. Y el primero que se va a intoxicar o se va a cansar es el hígado. Y ese hígado puede producir a largo o corto plazo una inflamación a nivel del sistema digestivo. Y si tú llevas una mala alimentación, pues definitivamente el tratamiento que estés llevando no va a dar muchos resultados como uno quiere. Si sigues comiendo mal, sigues comiendo alimentos que te inflaman, pues definitivamente no te va a ayudar y no vas a mejorar. Lo que se quiere en la artritis es que tú mejores, que sigas siendo independiente, que hagas tus cosas. Y por eso también trabajamos fisioterapia, porque si tú lo dejas o dejas que la enfermedad continúe o se desarrolle, ¿qué va a pasar? Entonces, los primeros, lo que tenemos, ¿no? Al inicio no le hacemos caso, pensamos que hay debilidad. Bueno, la artritis, mi vecina también tiene artritis, ¿no? Y lo veo bien. Sí, pero recuerden que cada cuerpo es diferente, ¿no? Todos los cuerpos reaccionan igual, ¿no? Entonces, a eso tienen que tomarle mucha importancia. Entonces, ¿qué es la artritis? La inflamación que produce de manera general el cuerpo porque nuestro sistema inmunológico nos ataca a nosotros mismos.
1: Así es, doctora. Entonces, muy atentos a lo que la doctora está mencionando, los síntomas, ¿no? A lo que es la artritis reumatoide, porque muchas veces las personas no lo toman en cuenta, no lo toman importancia. Entonces es muy importante que puedas acceder a lo que es Naturmed, al área de fisioterapia, ¿no? Entonces cuéntenos, doctora, ¿cuáles son los síntomas más frecuentes?
2: Así es, a ver, los síntomas más frecuentes que vamos a tener, en primer lugar, definitivamente está la inflamación. Esto es muy importante. Yo veo los dedos de mi mano y están hinchados, incluso están rojos en ocasiones. O también la coloración ya cambió. O siento que me quema o en todo caso siento frío. Pero más es la quemazón. Siento que mis manos queman, arden, ¿no? Como si tuviera, no sé, algo dentro, como una electricidad, agujita que me produce esa quemazón. Entonces, primer punto, la inflamación. ¿Es más frecuente en las manos? Sí, pero recuerden que la artritis se va a desarrollar en las articulaciones. ¿A qué me refiero? Se va a dar en mano, muñeca, hombros, en cadera, rodilla, pero en la mayor parte empieza casi siempre por las manitos. Entonces, manito, rodilla, va progresando, ¿no? Como segundo punto tenemos el dolor, ¿no? Es el dolor que es insoportable y es progresivo. Al inicio tal vez era solo pequeñas inflamaciones y yo, bueno, movilizaba un poquito y me pasaba, ¿no? Pero conforme va pasando el tiempo, y este tiempo en cada paciente progresa diferente. Hay pacientes que progresan su artritis bastante rápido, en 3 meses, medio año, otros se tardan un poquito más, en 1 año. Por eso digo que cada cuerpo es diferente. Este dolor es tipo quemazón, muy característico. Tercer punto, tenemos la rigidez, ¿no? Esa rigidez que yo en la mañana siento mi mano como ya tiesa, lo voy a decir, ¿no? Tiesa, dura, rígida, que no puedo ni doblar los deditos, ni flexionar. Tengo que estar ahí con mi otra mano ayudando, jalando los deditos para que pueda movilizarse. Esa rigidez es muy característico de la artritis, porque como hay una inflamación, ¿qué pasa, no? En la mano, en los dedos, tú habrás visto, ves tu manito ahorita, ¿no? Agarra observas tu manito y hay unos nuditos, a lo que le decimos nuditos, ¿no? Esas intersecciones, esos nuditos se inflaman más. Entonces, al inflamarse más, eso es lo que produce la rigidez. Y esa rigidez, obviamente, produce bastante dolor. Y como cuarto punto, tenemos la dificultad para moverse. Entonces, esta dificultad, cuando me levanto, siento el cuerpo más pesado, me duele la rodilla, o también, como decía, quiero apoyarme con la mano para levantarme, pero no puedo, porque esta mano ha ido perdiendo fuerza poco a poco, o el brazo. Y ahora tú dirás, ¿pero por qué si solo hay una inflamación? No es que solo hay una inflamación. en la artritis reumatoide también se lesionan los nervios. Los nervios periféricos. ¿Qué son los nervios periféricos? Son aquellos nervios que salen de la columna, desde el cuello hasta la lumbar. Entonces, esos nervios, la columna es, como siempre digo, ¿no?, el tronco de un árbol. Y los nervios son las ramas. Entonces, esas ramas también se lesionan. Porque, como digo, el cuerpo, tu sistema inmunológico, asume que hay algo malo, entonces tu cuerpo va a atacar a todo lo que hayas, no solo a porque siento inflamación en mi manito, solo a eso. No, por eso es que con el tiempo pierde sensibilidad. Yo, doctor, antes sentía hasta cuando agarraba caliente, frío, ahora ya no siento. Me pinchas con una aguja y no siento el hincazón. Entonces, ¿por qué? Porque el sistema nervioso también se está lesionando. ¿Es peligroso? Sí. Es peligroso, porque si el sistema nervioso se llega a dañar completamente, tú puedes quedarte hasta en una silla de ruedas. Y yo conozco pacientes que se han quedado en silla de ruedas porque no se han hecho tratar a tiempo. ¿Tú puedes vivir con artritis? Sí, puedes vivir, puedes hacer tus cosas con normalidad, de manera cotidiana, pero hacerse evaluar es bueno. O es lo más recomendable en realidad, lo que tú necesitas si tienes artritis reumatoide. Porque para este sistema nervioso también hay evaluaciones. Entonces, para el sistema muscular, esta inflamación, existen evaluaciones que se aplican en fisioterapia. 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Entonces, bastante importante este tema, ¿no? Los síntomas. No dejarlo pasar, porque recuerden que cuando un dolor, una inflamación, un síntoma se vuelve crónico, pues también el tratamiento, a veces, en algunos casos, ya no se puede hacer nada. Y no vas a esperar todavía eso, ¿no? Que ya todos tus nervios se hayan lesionado por la artritis y ahí recién digas, voy a buscar ayuda, ¿no? No, tú tienes que ser una persona funcional, entonces que siga haciendo sus cosas, que siga cocinando, que siga trabajando, manejando, donde sea, ¿no? Que puedas ir solito al baño, poderte auto, como se dice, tú mismo, hacer tu aseo personal, tu higiene, salir a pasear. Eso es lo que nosotros esperamos en fisioterapia para el tema de la artritis. No que haya la fisioterapia solo es para que no me duela. No, es parte de sí, pero lo que nosotros queremos es tu independencia total, ¿no?
1: Así es, doctora. Muy importante lo que nos comenta la doctora Abril. Recordarles, la inflamación no solo afecta a las articulaciones, sino también va a afectar a la energía, a la calidad de vida que usted como persona esté tal vez sintiendo, ya los síntomas que la doctora Abril nos ha mencionado, ¿no? 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Así es, muchas veces también influye la alimentación e incluso el estrés también, ¿no? Entonces la doctora Abril nos va a comentar qué factores de riesgo existen para la artritis reumatoide.
2: Así es, los factores de riesgo, ¿a qué nos referimos con esto, no? Son aquellos factores que aumentan, como dice, ¿no?, el riesgo de que tú puedas presentar artritis o que te hacen propenso, por decirlo así, a que puedas adquirir o tener o desarrollar la enfermedad de artritis. Uno de ellos es los antecedentes familiares. No es definitivo, ojo, pero sí, si yo ya tengo familiares, en mi familia se viene desarrollando una cadena, ¿no? Mi mamá tuvo artritis y luego mi hermana mayor, entonces, y luego mi consiguiente hermano, ¿no? Entonces también hay que tener los cuidados preventivos. Entonces tener un sistema inmunológico sí, bastante fuerte, pero ya hacernos también nuestros chequeos preventivos. No esperar a que todavía desarrolle la enfermedad y ahí recién, ¿no? Entonces bastante cuidado con esos temas. Ahora tú me dirás, en mi familia, mis tres hermanos tienen artritis, pero mi mamá nunca ha tenido. Sí, puede pasar, y no necesariamente también tú, pero siempre es bueno estar atentos a estos temas de salud cuando ya hay antecedentes en la familia o ya hubo algún familiar que tuvo este tema de artritis. Como segundo punto tenemos el estrés físico constante. Entonces, ¿qué pasa con el estrés físico constante, ¿no? Altera todo lo que es el sistema nervioso, ya sea a nivel de cerebro y también sistema nervioso que les menciono, ¿no? Que van a las manos, sistema digestivo, entre otros. El exceso de estrés produce hormonas inflamatorias y estas hormonas inflamatorias en exceso despierta lo que es al sistema inmunológico, ¿no? Y el sistema inmunológico dice, ah, ya no, acá esta hormona está inflamando demasiado, voy a atacar, ¿no? Para bajar esa inflamación. Pero si ese estrés, como decía, ¿no? No hay estrés normal. O sea, que tú vengas y me digas, no, lo normal. ¿Qué es lo normal? Porque un pequeño episodio de estrés, como hoy, por ejemplo, ¿no? Que tal vez, no sé, a mi carro le chocó un carro y dije, voy a llegar tarde, ya. Entonces, un pequeño estrés es del momento, solo de ese rato. Y luego ya se te pasa. Pero si tú vives con ese mismo pensamiento todos los días, eso ya no es normal. Entonces tú estás normalizando algo que le está afectando a tu cuerpo. Y por eso muchos se preguntan y dicen, pero yo no sé por qué me dio artritis. Sí, nadie en mi familia ha sufrido, ni mi mamá, ni mi papá, ni mis hermanos, ¿no? Yo, ¿por qué a mí, no? Tendríamos que evaluar bastante importante el tema emocional. Sí, bastante el tema emocional, porque, como digo, si este tema del estrés o también hay temas, ¿no? Por ejemplo, yo decía, cuando converso mucho con mis pacientes, ¿no? ¿Has tenido algún episodio fuerte que te haya impactado y que te haya generado un exceso Radio de estrés? Rumbo. Digamos, ¿no? El fallecimiento de un familiar, pérdida de un hijo, robo, accidente, no sé, entre otros, así, cosas fuertes, ¿no? Y que haya alterado a tu sistema inmunológico, sistema nervioso y todo esto se haya mezclado y reacciona el cuerpo con una enfermedad, entonces hay que trabajarlo. Y por eso nosotros trabajamos de manera integral. Vienes a fisioterapia, muy bien, estás haciendo tu terapia, me empiezas a comentar y me dices, doctora, ya tengo más fuerza, de lo que mi mano no se movilizaba, ahora está mucho mejor, ya puedo agarrar mi taza, puedo peinarme, o de lo que no caminaba, ya estoy caminando mejor, ya hago mis cosas solita, ¿no? O solito. Entonces, pero yo también siempre te digo, tienes que pasar con el lado emocional y con el lado alimenticio, nutricional, porque si tú te estás alimentando mal, de lo muy bien que estás avanzando en fisioterapia a nivel muscular, óseo, y si nos falta ganar fuerza y no estás comiendo, por ejemplo, los alimentos necesarios que tu cuerpo necesita, vas a progresar, pero un poco más lento. Muy diferente que la misma nutricionista te dé tu plan de alimentación, ¿no? Y también en el lado emocional, porque hay recaídas. Tú me dirás, ¿no? Doctora, cuando yo me pongo triste, me deprimo, reniego, tengo episodios de ira, siento que mi cuerpo se debilita más y todo lo que había progresado, pierdo fuerza. Entonces no quiere decir que ay, voy a volver al inicio, no, pero sí en ese momento pierdo fuerza, me tengo que quedar en cama, al día siguiente mi cuerpo está otra forma. Entonces, bastante importante que tú analices esos puntos. Como cuarto punto, tenemos el tabaquismo. Aquellas personas que les gusta fumar mucho, ¿son propensas a desarrollar artritis? Sí, pero como les decía, ¿no? Son posibles factores. No quiere decir que, ah, yo fumo y me va a dar artritis. No, no necesariamente, pero sí es un punto, un factor. También las alteraciones, ¿no? Que decía inmunológicas, lo que ya expliqué. El sistema inmunológico se aloca, tus defensas se aloca, piensa que algo te está atacando y ahí tu propio cuerpo desarrolla, ¿no? La artritis o que tengas otro tipo de enfermedades, ¿no? Y también es mayor o tiene mayor frecuencia en las mujeres, porque las mujeres sufren sus cambios hormonales, entre otras cosas, y estos cambios hormonales generan pues una alteración a nivel del sistema inmunológico, y eso también nos hace más propensas a sufrir del tema de la artritis. 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Entonces, ¿para qué? Precisamente para ayudarte a descartar estas posibles enfermedades. Ahora, si me dices, yo ya tengo un diagnóstico, pero no sabía que tenía que hacer terapia, o como alguno de mis pacientes que le han dicho alguna vez, el doctor le dijo, no te hagas terapia porque te van a dañar el nervio. Y yo a mi paciente le digo, pero señor, el nervio está al fondo. Es imposible. Y ahora hay que saber también hacer un trabajo de terapia. Pues no es que yo voy, ya voy a la que me va a masajear y ya, pues no. No, obviamente ahí te pueden lesionar. Tratamiento netamente para terapia es bajar el dolor, que es lo que nos interesa primero, bajar la inflamación y luego empezar a recuperar movimiento. Que tu manito vuelva a agarrar los objetos con normalidad, que tú puedas caminar con normalidad y mantener esa fuerza. Eso es lo que nosotros tenemos como objetivo en fisioterapia. Entonces nos vamos a una pausa y retornamos.

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2: Estamos de retorno en su programa Recupera tu Salud, gracias a Radio Rumbo en los 91.1 FM y también a Naturmed, con la doctora Claudia, nuestra nutricionista, y mi persona fisioterapeuta de Naturmed. Doctora Claudia, el día de hoy también tenemos los sorteos para las consultas y evaluaciones de terapia. ¿A dónde podrían llamar los oyentes o los que se animan, ¿no? Y dicen, yo quiero pasar mi consulta, he escuchado sobre la artritis, recién me han operado, quiero saber cuándo puedo empezar mi terapia, tengo problemas de ciática, de cervical, no puedo dormir bien o ya no camino porque me han dicho que tengo hernia?
3: Así es, doctora, se pueden comunicar ya desde a partir de este segundo bloque al 954-431-962. Repito, 954-431-962.
2: Entonces, doctora Claudia, como estábamos conversando, ¿no? Es importante controlar este tema de la inflamación en el caso de hoy, ¿no? Que estamos hablando de la artritis. Entonces, háblanos un poquito de qué es la alimentación antiinflamatoria.
3: Así es, doctora. Entonces, vamos a empezar con un tema importante, la alimentación antiinflamatoria, ¿no? En la cual debemos elegir alimentos que no nos inflamen aún más. Si de por sí ya las articulaciones están en constante inflamación, hay alimentos que nos pueden ayudar contra esta inflamación. Por decir, tenemos lo que son los pescados, que son ricos en omega 3, no sé, ácidos grasos saludables, como la anchoveta, la caballa, la sardina y el salmón. Muchas veces hay pacientes, ¿no?, que llegan al consultorio y nos dicen, como pescados una vez al mes, pero eso no está bien porque no se absorbe lo que son los ácidos grasos saludables, el omega 3, que es muy importante. Y más a eso le sumamos que no se suplementa tampoco con omegas, entonces hay una deficiencia a nivel de los omegas. Entonces es importante mínimo 3 veces por semana consumir pescado, también la trucha, ¿no?, que aquí en la región quizás lo encontramos con más facilidad. También alimentos que nos ayudan es la palta, por sus grasos, por sus ácidos grasos saludables nos van a ayudar, también por su vitamina E que tiene, ¿no? Verduras verdes como la espinaca, el brócoli, la acelga también es importante consumir a diario. No solamente, ¿no?, hay pacientes que llegan al consultorio y me dicen, doctora, sí como verduras, pero solamente cuando hago menestras, ahí le acompaño mi ensalada, y creen que ya está consumiendo pues verduras, ¿no?, y eso es suficiente para su organismo. Pero no es así, ¿no? Es necesario consumir diario, mínimo 2 veces al día las porciones de verduras.
2: Importante, doctora Claudia, y también hablabas este tema del omega. 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Si hay pacientes que yo, bueno, he visto, ¿no?, que no les gusta el pescado, no sé por qué, yo lo asumo que de pequeñitos creo que les forzaban a comer pescado y no les gusta, o el olor, qué sé yo, ¿no? Entonces, ¿podrían tomar estas cápsulas de omega como suplemento?
3: Así es, doctora Abril. Sí pueden consumir. 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De manera natural también se pueden suplementar si es que no consumen lo que es el pescado, la trucha, ¿no? Si es que no les gusta, es importante esa suplementación porque es un antiinflamatorio natural.
2: 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Doctora, no sé, mi espalda ya me está doliendo hace 3, 4 meses, no sé qué tengo. Me han dicho que tengo lumbalgia. ¿Y si no es una lumbalgia? ¿Y si hay un problema vertebral? ¿Si hay un aplastamiento? 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Entonces, seguimos con este tema, ¿no? De la alimentación antiinflamatoria. Entonces, ¿qué más podemos hablar acerca de los alimentos que aumentan, mejor dicho, ¿no? Ya hablamos alimentos que nos ayudan. Entonces, ahora, ¿qué alimentos aumentan la inflamación?
3: Así es, doctora, como lo mencionaba en anteriores programas, también el consumo de azúcar aumenta la inflamación, es el principal causante de la inflamación, ¿no? Muchas personas no consumen azúcar, pero sí lo reemplazan comiendo un postre, queques, ¿no? Panes en exceso, carbohidratos en exceso en sí, ¿no? Entonces todo eso aumenta la inflamación. Las gaseosas también, las bebidas energizantes, todo eso va a aumentar la inflamación. El exceso de frituras, ¿no? Muchas personas dicen, no, porque cocino con aceite de oliva ya estoy comiendo saludable. Pero a veces se exceden en la cantidad de utilizar también el aceite de oliva, ¿no? Entonces eso también te va a causar inflamación.
2: Doctora, un tema importante. Habla de las bebidas energizantes. Yo tengo entendido que las bebidas energizantes Radio precisamente Rumbo. Son pues para las personas que hacen ejercicio, que hacen deporte. Ojo, estar caminando nomás no es considerado, al menos en terapia no es considerado como ejercicio. Tendrías que trotar, ¿no? Pero deportistas, ya hablamos de aquellos que practican fútbol, vóley, tenis, básquet, qué sé yo, ¿no? Natación. Entonces, estas bebidas están diseñadas, tengo entendido, precisamente para reponer electrolitos y calorías en los deportistas. Y si tú no eres deportista y solo trabajas sentado todo el día, como acá el joven del switcher, o tal vez, no sé, trabajas, sí, tal vez parado, caminando, pero estas bebidas energéticas tienen alto contenido de sodio y azúcar. Entonces, ¿qué pasa en los pacientes que dicen, pero yo me rehidrato con esto, ¿no?
3: Así es, doctora, no es lo más adecuado consumir bebidas energizantes porque, como bien ya lo mencionó, es para deportistas que hacen pues 2 horas de ejercicios al día y de intensidad pues moderada, ¿no?

0: lo que son octógonos, altos en grasas saturadas, alto en sodio, alto en azúcar. Todos esos alimentos hay que evitarlos siempre. El exceso de alcohol también es uno de los factores que nos generan más inflamación. No hay que me voy a tomar un vasito, ¿no? Un vasito cada 15 días. No hay. Tiene que ser eliminarlo por completo. También los ultraprocesados y el consumo de tabaco, ¿no? Que también, pues, dice, un hito no me va a hacer nada, pero sí te va a causar inflamación.
1: Importante, doctora, lo que mencionas, ¿no? Cuando estamos llevando un proceso en el cuerpo inflamatorio, ojo, inflamatorio, ya sea, pero así me digas, no, pero la inflamación, no, yo no tengo artritis, pero no sé, tengo ciatalgia. Y si me vas a decir que vas a consumir alcohol, estamos malísimo, pues, desde ahí, porque el alcohol a través del sistema digestivo se distribuye para diferentes partes del cuerpo, deshidrata los músculos, por eso después me duele más, me siento más cansado, deshidrata el cerebro. Entonces, si tú tienes un proceso inflamatorio, es importante que tú dejes los alimentos que la doctora Claudia está mencionando, porque si persistes, vas a mejorar, sí, pero lo que a ti te interesa, al menos en terapia, es bajar el dolor. ¿Cómo piensas bajar el dolor si no controlamos la inflamación? No estás controlando la inflamación, dejando estos alimentos o haciendo lo que yo te digo, ¿no? Deja de hacer estas cosas y sigues haciendo. Entonces, no es que, ay, ya la terapia es mágica y de un día me va a dejar de doler. No, si tú no sigues los protocolos, las recomendaciones que yo te doy como fisioterapeuta, vas a progresar, te vas a recuperar, sí, pero más lento. Entonces, tú, en tus pensamientos, en tu tratamiento, tú decir, lo que a mí me interesa es bajar lo más rápido posible mi dolor e inflamación. Cuando pasamos ya esa etapa, todo lo demás ya es más fácil, más manejable. Entonces, doctora Claudia, menciónanos, ¿qué recetas, ¿no? ¿Qué recetas podemos nosotros tener como antiinflamatorio?
0: Así es, doctora, fácil también de preparar, pues no es ahí en sus casitas nada más, no son alimentos, no productos costosos que usted puede encontrarlo con facilidad en su casa, en el mercado. Entonces, una infusión antiinflamatoria natural, puede anotar, querido oyente, ¿no? Una rodaja de jengibre, o también conocido como kion, ¿no? Eso es, mayormente lo conocemos como el kion. Media cucharadita de cúrcuma, canela y agua caliente, ¿no? Esto se va a dejar hervir por 5 minutos y lo vamos a dejar reposar de 2 a 3 minutos, ¿no? Entonces, ¿esto nos va a ayudar en qué? Porque es un antiinflamatorio. El kion tiene propiedades antiinflamatorias de manera natural. Entonces, es importante también consumirlo, ¿no? Puede consumirlo 3 veces por semana, de preferencia que sea después de desayunar, ¿no? Un antiinflamatorio natural que te va a ayudar a lo que es articulaciones, de manera general también, porque ayuda a la salud digestiva también.
1: Importante este tema, ¿no? Nos vas a dar un tip más, ¿verdad, doctora Claudia? 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Si tienes alguna duda o consulta, también, porque el consultorio es libre. Entonces, los días que hacemos programas, ¿qué quiere decir consultorio libre? Que yo puedo llamar y preguntar, doctora, no sé, ¿no? Ya llevo mi tratamiento de, no sé, me han dicho que tengo lumbalgia hace 5 años. ¿Seguiré teniendo lumbalgia? No. ¿Por qué? Porque los diagnósticos cambian. Doctora, tengo mi, qué sé yo, mi radiografía de hace 1 año, ¿todavía vale? Ya no, porque ya pasó 1 año. Entonces, los diagnósticos complementarios también tienen su tiempo de caducidad. Entonces, hay que tener bastante en cuenta este tema. Y, como decía la doctora Claudia, ¿no? Este tema de las recomendaciones que te dan, tú tienes que aplicarlo, ya sea para cualquier tipo, como digo, ¿no? Inflamación del sistema nervioso, que nos va a ayudar bastante, sistema muscular también. Pero siempre les digo, ¿no? Si en el caso de la alimentación o cualquier otro tipo de diagnóstico, ya sea gastritis, hígado graso, problemas de colon, estrés, insomnio, depresión, no sé, lumbalgias, cervicalgias, como decía, ¿no? O problemas de tendón, ¿no? Si estos síntomas ya no son normales, ya llevas 1, 2, 3 semanas así, lo mejor o lo ideal es que tú pases una consulta personal, porque no todos los cuerpos son iguales. ¿Y dónde nos puedes ubicar a las especialistas? 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

0: 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Entonces tú te acercas y preguntas. En el área física se encuentra la doctora Claudia, que es nuestra nutricionista. En mi área, que es fisioterapia, me encuentro yo, Abril Tixe, y en el área emocional, nuestra psicóloga Marisela Fierro.
1: Así es, doctora. También continuamos con una recetita más que es
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1: apoyo
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1: antioxidante también para nuestro organismo, porque no solamente se trata de consumir alimentos antiinflamatorios, sino también antioxidantes. Entonces tenemos un juguito, ¿no? Un juguito que lo puede preparar también de manera muy fácil. Solo necesitas naranja, zanahoria y papaya, ¿no? Todo esto lo vas a licuar. Y sus beneficios que nos aportan es la vitamina C, que nos ayuda a la generación del colágeno, a mejorar el sistema inmunológico, y también tienen bastantes antioxidantes por la papaya, la naranja y la zanahoria. Esto de preferencia tomarlo en ayunas. De igual manera, recordarles, queridos oyentes, que tenemos nuestro pack todo este mes de mayo, pasar una evaluación completa, como ya la doctora Abril lo mencionaba. No solamente es pues llevar fisioterapia, ¿no? Sino también puede influir el tema emocional. Para eso incluye nuestro pack barras de Access, neuromodulación para relajar el sistema nervioso, desintoxicación iónica para apoyar el drenaje y la depuración, la resonancia que nos va a dar una visión completa de tu estado interno, ¿no? Puede que tengas también hígado graso y todo eso también afecta a la inflamación. Y de igual manera se te va a brindar tu guía personalizada de alimentación y una evaluación con la báscula para saber el porcentaje de músculo. No, doctora, es muy importante saber el porcentaje de músculo porque de esa manera podemos saber si el paciente tiene la suficiente fuerza en los músculos, ¿verdad?
0: Sí, es bastante importante este tema que tú también. Y lo mejor es que este tema de la evaluación de la báscula es también viene ya dentro de tu consulta, que es con la doctora Claudia. Entonces, ¿qué pasa, no? Nuestro porcentaje de masa nos va a ayudar mucho a saber si estamos en lo adecuado o en lo no adecuado. Porque es muy diferente, yo siempre digo, es muy diferente que tú te veas, no sé, agarradito, pero sea por porcentaje de grasa y no por músculo. Son dos cosas muy diferentes. Tú me puedes decir, o como muchas chicas, ¿no? Ah, mira, esa chica está cuerpona, ¿no? Está buena. Pero hay mucho de ese porcentaje en algunos casos, si esa persona no hace ejercicios, que es grasa. Basta que hagan dieta, por eso o sea, se bajan totalmente y dicen, pero ¿cómo? ¿De un momento a otro? Entonces, sí, ¿por qué? Porque ahí no había músculo, era puro grasa. Entonces, a mí, por ejemplo, que voy al gimnasio, ¿me ha pasado? Sí, me ha pasado. ¿Por qué? Porque yo tenía más porcentaje antes de grasa que de músculo. Ya cuando fui más constante al gimnasio, ahí recién, hasta ahora que recién he ido desarrollando más masa muscular y ya no tanto grasa, ¿no? Entonces, es importante, sí, porque si no, yo en terapia te evalúo, porque también hago evaluaciones, hago escalas, ¿no? De fuerza. Evalúo a ver cuánto de fuerza tienes en el muslo, en la pierna, en el tobillo, cuánto de fuerza tienes en el cuello, en el brazo, en la columna. Todo eso se evalúa por partes y hay escalas. Si tú, por ejemplo, me dices, pero mira, yo estoy gordito, ¿no? Gordita, tengo buenas piernas, y yo te evalúo y no llegas en esa escala ni a tres. Entonces, ¿cómo te voy a dejar tus ejercicios? Tengo que ir a la par con la nutrición. ¿Por qué? Porque la nutricionista también, ¿no? Sabe que, doctora Claudia, la fisioterapeuta me ha dicho
2: Radio
0: que necesito
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0: desarrollar un poquito más de fuerza. Sí, con los ejercicios, pero también apoyado con la alimentación.
1: Así es, doctora, pero es muy importante que pases tu evaluación personalizada. Cada organismo, cada cuerpo es distinto. El requerimiento de proteínas es distinto. El requerimiento de carbohidratos, de grasas es distinto. No va a ser un requerimiento para una persona deportista, no va a ser igual que una persona que está sedentaria todo el día, pues no, sin hacer nada. Entonces, el porcentaje de agua también va a cambiar, no va a ser igual 2 litros para todas las personas, ¿no? Recomendación general según la OMS sí es 2 litros, pero también hay que evaluar tu nivel de actividad física. Si no haces nada, obviamente 2 litros es demasiado para ti. Si haces actividad, física de manera intensa, obviamente también el requerimiento de agua va a aumentar al doble mayormente, ¿no? Para que crezca también los músculos. El músculo también es importante, ¿no? Si es que no hay músculo, la terapia también no va a ser tan efectiva, ¿no? La doctora
0: así lo es. Va a evaluar. Claro, tiene que haber fuerza muscular. Para una artrosis, antiguamente, ¿qué decían antes, no? Tienes artrosis, ya no camines mucho ya. No subas mucho las gradas. Ya, no hagas nada de ejercicio. Y ya, pobrecito, los viejitos, pues, de antes, ¿no? No, el doctor me ha dicho que ya no camines sentaditos, ¿no? Ya no querían ni salir. Y más que Huancayo, hay bastante fiesta, pues, ¿no? Les gusta, pues, la diversión a algunos. Claro, yo conozco mis raíces. Yo soy neta huanca, pues. Entonces... ¿qué pasaba? No, ya se deprimía, pues. En la actualidad, en los nuevos estudios, actualizaciones, porque siempre estamos leyendo, ¿no? Entonces, ¿qué dice? ¿No? Lo mejor para la artrosis en grados, claro, no grados ya para operar, sino en grados inferiores, es hacer ejercicio. Sí, pero ejercicio dosificado. ¿Qué quiero decir? Es como cuando tú recibes tu tratamiento en Naturmed, por ejemplo, ¿no? Vas a tomar tu High 2 tres veces al día. Ya, lo mismo es en fisioterapia. Yo no te puedo decir, ya señor, tú vas a bajar y subir gradas todos los días, eso te va a ayudar. No, también es dosificado, porque yo primero tengo que evaluarte si hay dolor, no hay dolor, cuánto de fuerza tienes, y según eso decirte, ¿no? Cuánto de actividad, cuánta fuerza puedes hacer. Entonces, todo eso es importante, es todo un protocolo que se maneja. Como siempre les digo, por favor, la fisioterapia no es, me voy a la feria de, no sé, de Cotocoto y me hago mi masaje y ya está. Ya estoy haciendo terapia, doctora. Por ejemplo, ¿no? Si tengo mi cervicalgia. Pero sí, doctora, yo voy, me hace mi masajito y ya está. Tú relax una semana y luego otra vez me duele. Claro, porque no estás buscando la raíz de tu problema, no estás buscando qué es lo que te está provocando ese malestar. Tú tienes que buscar la raíz, como siempre digo. Es como que yo tenga mi campo de cultivo. Tú estás viendo que está creciendo la mala hierba. Lo primero que haces, vas, agarras tu hoz y lo cortas. O no sé, o tu pico, qué sé yo. Y si no lo sacas, abunda más. Entonces tú tienes, ya luego echas otras cosas, ¿no? Para que no crezca tan rápido, qué sé yo. O si no, también los mosquitos, por ejemplo, los que tienen sus frutas, ¿no? Importante que sepan bastante este tema de lo que es las consultas Rumbo. También, como se dice, personalizadas. Ahora, doctora, yo no quiero llamar a la radio porque me da roche. 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Y también, claro, la señorita que nos apoya, ¿no? Ella te dirá, sí, señor, ¿cuál es su consulta? Entonces tú le dirás, señorita, yo tengo la duda. ¿Este tema es para fisioterapia o para nutrición o para tema emocional? Sí, también puedes consultar eso. Y ya ella te va a dar más alcances, ¿no? Te dirá, sí, mira, estos temas es mejor que lo evalúes con el tema de nutrición, ¿no? Con la doctora Claudia. O no, es para fisioterapia, como muchas veces ha pasado, ¿no? Entonces, la doctora Claudia ingresa, ve los síntomas, evalúa, da plan de nutrición, pero no, por ejemplo, ¿no? La señora tiene problemas de artrosis en rodilla. Ya, evalúe. Y ya, pues, bájalo conmigo para su evaluación. Porque como siempre digo, tú puedes tener tu diagnóstico de artrosis, osteoporosis, pero eso no quiere decir que te vas a quedar con las manos cruzadas. Entonces, hay tratamiento. ¿Para qué? Para que esto no avance más de lo normal. Si avanza más de lo normal, no vas a hacer tus actividades. A ti que te gustaba tal vez ir con tus familiares los fines de semana a pasear, a visitar a la suegra, al suegro, al compadre, a la comadre, no lo vas a poder hacer porque te has descuidado. Y a nivel también alimenticio hay que tener mucha conciencia, ¿no? De este tema.
1: Así es, doctora. Recordarles, la salud de los huesos y articulaciones se construye día a día con alimentación, hábitos saludables y movimientos, ¿no? En este caso hay que recordar muy, muy importante el tema. 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
0: Entonces, ya para ir cerrando este tema, ¿no? El día de hoy hemos hablado de la artritis reumatoide, que es esta inflamación, pues, que el cuerpo causa. 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Tengo problemas para dormir, pero no son por temas emocionales, sino porque tal vez no concilio bien el sueño, qué sé yo. 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
1: Así es, doctora. 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
0: Así es. Entonces, mandando un pequeño saludo a todos los que nos escuchan, nuestros oyentes, y también me han pedido que mande saludos a los fans de que tienen gatitos, un saludo para los que son amantes de los gatos. Y también con mi persona, fisioterapeuta de Naturmed, Abril Tixe Pérez.
1: Y nutricionista Claudia de Naturmed.
0: Hasta la otra próxima oportunidad.
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0: Hola, hola, ¿qué tal amigos de Radio Rumbo, la radio que se ve? Muy buenos días, bienvenidos a otra emisión, la última de la semana de Punto de Vista aquí en Radio Rumbo. Estamos a 15 de mayo de 2026 y bueno, este domingo, ayer lo ha anunciado el Jurado Nacional de Elecciones, han hecho toda una peliculina, ¿no? Para que las cosas ya queden ahí. Y eso lo dijimos, a nosotros por lo menos no nos sorprende, ¿no? Ayer lo dijeron que este domingo van a proclamar ya a los candidatos que pasan a segunda vuelta y la suerte está echada al parecer para Rafael López Aliaga, ¿no? Es que claro, iban a montarse sobre todo, ¿no? La farsa, el engaño, el embuste, el fraude para lograr el objetivo. Ya lograron el primer objetivo, ahora van en busca del segundo objetivo. Después del primero viene la segunda vuelta, ¿no? Es decir, prácticamente copia y pega de lo que fueron las elecciones el año 2021, ¿no? En donde también le robaron las elecciones a Keiko Fujimori. Es decir, ya nos hemos convertido en un país en donde la trafa y la estafa cada vez es peor. Y esto, sin duda, con el fin de convertirnos en un país bananero, en un país pobre, miserable, distinto al que todavía tenemos en el Perú. Un país, a pesar de todo, a pesar de todas las desgracias políticas que nos ha traído últimamente el semianalfabeto de Pedro Castillo, ¿no? Estamos todavía estables, estamos como un país todavía atractivo, pero eso puede caer en cualquier momento. Y es bueno hablar de la historia para que se entienda bien lo que ya pasó en el Perú y lo que puede volver a pasar y lo que está pasando en países vecinos, como Bolivia, por ejemplo, que también sufrió una estafa de Evo Morales, este plurinacional, este que se hacía decir el buen presidente, y que gracias al socialismo, y ahora cómo está Bolivia. Bolivia está en cenizas, y está tratando de renacer de las cenizas, como el ave fénix. Eso es lo que está pasando en Bolivia. Ya pues ni hablar de Venezuela ni de Cuba, ¿no? Países que están en el fondo del abismo gracias a estas locas opciones de que por lo que la gente de pronto se le ocurre votar, ¿no? Qué mal estamos. Tenemos el comentario, Lucho. ¿O tenemos llamada telefónica, ¿no? Aló, buenos días.
1: Buenos días, señor Antonio, los saludos de la Quería participar en el programa.
0: Sí, Eduardo, a ver, ojalá podamos escucharte porque parece que llamaste al número que está un poco deteriorado, ¿no? Igual que ayer. Qué pena que no se solucione este problema, la verdad. ¿Dónde estamos?
1: Sí, quería comentar sobre y opinar sobre el fiscal Domingo Pérez.
0: Bien. Bueno, se cortó la llamada porque no está saliendo bien. A ver si ¿qué hacemos? ¿Qué hacemos? Porque no podemos hacer programa de ese modo, ¿no? Haciendo que las personas no puedan participar. Bien, vamos a restaurar eso, pero antes ya nos tenemos que ir con el comentario del día de hoy, viernes 15 de mayo.
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0: Bien, ya está con nosotros a través del hilo telefónico el doctor Augusto Cáceres Viñas, exalcalde del distrito limeño de San Isidro, con el comentario del día de hoy, ya aportas de consumarse el fraude en el Perú. El domingo se proclama a los ganadores de la primera vuelta. Doctor Augusto Cáceres, muy buenos días.
3: ¿Cómo estás, mi estimado Marco Antonio? Un gusto saludarte, un gusto saludar a todos tus oyentes. Y sí, claro, estamos a 48 horas de la proclamación de los ganadores de la segunda vuelta electoral, pero del mismo tiempo estamos a solo 3 semanas del 7 de junio, el día de las elecciones, en donde vamos a tener que elegir entre las dos posibilidades que se nos presentan. Me parece muy bien que Rafael López Aliaga y Renovación Popular hayan decidido que, más allá de considerar que es un fraude, que todos estamos completamente de acuerdo con él, va a hacer esta pelea en el Congreso, en donde corresponde. Vamos a continuar esta lucha para cambiar el sistema electoral que tenemos para que esto de aquí no se vuelva a repetir, que es lo más importante. A veces hay victorias que degradan y derrotas que enaltecen, y esta tendría que ser una de ellas, una derrota que enaltece a quien acepta el resultado, pero va a luchar con todas sus fuerzas para que esto cambie los destinos del país, que es lo que nosotros queremos en cuanto a lo que es democracia, en lo que es la justicia, la verdad y el respeto a los ciudadanos. Entonces, casi ya estamos ante esta posibilidad que será el domingo, y nos enfrentamos, mi querido Marco Antonio y amigos, ante dos personas, ante dos partidos, pero también ante dos modelos de Perú. Y eso es muy importante tenerlo en cuenta. Si bien es cierto, tenemos a dos personas, una es una dama, Keiko Fujimori, y la otra es un varón, que es Roberto Sánchez, que tienen dos visiones distintas de lo que significa la política. Keiko Fujimori viene de hacer política desde hace más de 20 años, ha participado en política desde mucho antes de participar en 2006, pero en 2006 fue elegida congresista por el Lima por la más alta votación en la historia del Perú. Y de ahí ha seguido todo su proceso, en el cual ha ido junto con su partido construyendo un proceso de democracia en el país, con sus imperfecciones y con sus fallas y con sus falencias, pero tenemos un sistema democrático que, con todas las cosas que hemos mencionado, viene funcionando. Por otro lado, tenemos al señor Roberto Sánchez, que tampoco es un improvisado, porque este señor ya tiene años tomando un partido que no era suyo y apropiándose de él, y después participando como un año como ministro de Pedro Castillo, una época que está consignada por una serie de irregularidades y denuncias como ministro, sin ningún resultado importante, y por último, como participante del golpe de Pedro Castillo, que después lo traicionó y se fue y se refugió en el Congreso para evitar ser procesado. Y tenemos a dos modelos. El modelo que presenta Keiko Fujimori, que es un modelo en el cual tenemos que perfeccionar la democracia, trabajar incesantemente para que estos beneficios del modelo económico que tenemos hoy, que ha permitido sacar a 10 millones de peruanos de la pobreza, se afiancen, sean más llevaderos y puedan profundizarse hasta todos los rincones del país para sacar a estos otros 10 millones de peruanos que tenemos en la pobreza en los siguientes años. Eso dependerá de la mano, de la firmeza, de la capacidad y la profesionalidad de Keiko Fujimori y de los integrantes del gobierno que esperemos que pueda ser a partir del próximo 28 de julio. Y por el otro lado, tenemos a el señor Sánchez con un movimiento de un partido que propugna, y esto es claro porque está en su plan de gobierno, un Estado socialista andino-amazónico. Ya ni siquiera consideran a la costa, que es básicamente el talco del modelo chavista del siglo XXI con esos toques marxistas, pero no solamente eso, sino que nos va a llevar de la mano con un psicótico psicopático, psicopático, Antauro Humala, que es un criminal asesino de policías, como parte de su orden y su pensamiento que va a dar seguridad, seguramente va a dar seguridad matando a millones de peruanos como lo hizo Pol Pot, porque también está llevando a gente ligada a Sendero Luminoso como a Iber Maraví, está llevando a otro señor Tito del Cusco, que ya salió elegido diputado, y no está nada más y nada menos que llevando a personas que han pervertido el sistema de justicia en el Perú, como José Domingo Pérez, que va a liderar la justicia en el Perú. Ese es el destino que tenemos nosotros, pero no solamente eso, sino que nos está anunciando en su plan de gobierno que va a coartar la libertad de prensa y de expresión, porque dice que la va a respetar, pero va a instalar veedurías ciudadanas para vigilar que se haga que se hagan bien la comunicación de los medios. Eso ya lo vivimos con Velasco, mi querido Marco Antonio, cuando supuestamente le entregó los diarios a los sectores organizados. Una eran las comunidades campesinas, pero lo dirigía un fulano del gobierno. Otro eran las comunidades industriales y lo dirigía otro fulano del gobierno. Eso ya lo hemos vivido en el Perú y seguramente lo han vivido los venezolanos en su país, como igual en Nicaragua. Entonces estamos ante dos posibilidades de gobierno muy claras próximamente acá el 17. Al 7 de junio, en 21 días. Entonces, nos embarcamos en un modelo que ya conocemos y nos embarcamos en este modelo que queremos para retroceder el Perú 50 años atrás o convertirnos en Venezuela, en el chavismo, que también ha dicho que se va a suscribir a lo que es el ALBA con el modelo chavista, el señor Sánchez. Yo particularmente pienso que todos estos grupos que ahora apoyan a Sánchez, los llamados antifujimoristas que se esconden en caretas y enmascaradas, los llamados progres y los llamados caviares, que ya nos embaucaron a los peruanos con Humala, y ahí empezó el descenso del Perú. Después nos engañaron con PPK, y ahí empezó el caos, y por último nos estafaron con Castillo, en donde empezó la catástrofe que hoy vivimos, esta catástrofe que tenemos que detener. Esto que es imposible que los demócratas podamos permitir, porque no queremos vivir un pasado que nos llevó al fracaso y al empobrecimiento. Entonces, tenemos que estar conscientes de que acá hay dos posibilidades, y esperemos que en el Congreso, con el apoyo de los sectores democráticos, específicamente del Grupo de Renovación Popular, se puede hacer un gobierno que apoye todos estos cambios y este camino que se necesita el Perú para seguir avanzando y para seguir creciendo, pero no destruyendo lo que tenemos, sino seguir construyendo sobre lo que ya está construido. No queremos la idea de destruir todo para de ahí empezar una nueva patria, como propugnaban los senderistas, que hoy estarían, van a tener algo de poder y estarían en el poder con Sánchez. Así que, mi querido Marco Antonio y estimados amigos, yo les pido ahora en adelante que miremos el pasado como una lección que nos toca por vivir. No podemos retroceder y hacer lo mismo que se hacía en los años 90. Eso es imposible. Keiko Fujimori ya reconoció sus errores, ya reconoció, ya tiene un espíritu, pero absolutamente comprobado, de espíritu de enmienda. Además es una demócrata comprobada, porque ha sido perseguida por la justicia y nunca se ha corrido, inclusive ha aceptado cancelería injusta y no ha hecho absolutamente nada para que eso no se dé. Es decir, queremos a alguien que comprobadamente ha defendido el Estado de Derecho y la democracia. Queremos a alguien que comprobadamente está con los golpistas y le interesa tres pepinos el Perú, porque para ellos, salvo el poder, todo es ilusión, como lo dijo su patriarca Lenin. Así que, queridos amigos, yo llamo aquí la reflexión, una reflexión profunda que he hecho en estas semanas. Yo no soy del grupo de Fujimori, no tengo en estos momentos ninguna relación, pero soy un
4: un demócrata que miro la política y miro a mi país. Yo no quiero un país así para mis hijos, ni tampoco quiero un país así para la gente pobre, porque esas políticas revanchistas de odio y de venganza que va a implantar Sánchez, al final va a terminar empobreciendo más a los pobres y haciéndonos pobres a todo el resto. Nos igualan para abajo. Lo que queremos aquí es trabajar unidos, enmendando los errores, corrigiendo las fallas para que la democracia, la libertad y la prosperidad económica llegue a todos los peruanos. Y ese es el sistema que nos da el modelo económico y la democracia que con mucho sacrificio hemos trabajado en estos últimos 25 años. Espero, mi querido Marco Antonio, que veamos esto con esa luz que debe haber al final del túnel, porque este 7 de junio tenemos, como lo dijo Francisco Bolognesi, deberes sagrados que cumplir, y lo tenemos que cumplir con nuestro voto para que el Perú siga avanzando, siga hacia la prosperidad y no retrocedamos a lo que nos hizo Castillo en el 2021. Recordemos que fue el enfrentamiento y la confrontación, pues con Sánchez será el doble, simple, porque lo llevará hasta las últimas consecuencias, porque ya lo ha dicho. Así que esa reflexión se las dejo, y esa reflexión te dejo, mi querido Marco Antonio, a todos tus oyentes, para que este fin de semana podamos tener en cuenta todas estas variantes y variables, y sin ni el hígado, ni con la pita, o porque alguien nos cae mal, porque no nos gusta como persona, vayamos a hacer que el Perú pues se equivoque una vez más. Rectifiquemos para que el Perú pueda seguir avanzando, y yo creo que eso significa que tenemos necesariamente que optar por el sistema democrático, por seguir avanzando y no retroceder. Creo que eso significa Keiko Fujimori, y creo que Sánchez significa todo lo contrario: el retroceso, el descalabro y noches y días oscuros para la patria. Gracias, Marco Antonio.
0: Bien, gracias, doctor Augusto Cáceres. Efectivamente, todo está anunciado, incluso ahorita vamos a pasar un video de Roberto Sánchez que dice que ellos tienen un proyecto político de 30 años, así que acá no hay democracia, no se van a convocar las elecciones de acá 5 años, no, el proyecto es de 30 años, qué pena. Gracias, un abrazo, doctor Augusto Cáceres.
4: Un abrazo para ti también, mi querido Marco Antonio, y para todos tus oyentes. Un feliz fin de semana. Gracias.
0: Buenos días. Bien, son las 9:19. El doctor Augusto Cáceres no es fujimorista, por si acaso. Para aquellos que están atentos a decir, es fujimorista, es de Porqui, no. Él ha sido alcalde del distrito, él es médico, doctor. Y él ha sido alcalde del distrito limeño de San Isidro. Postuló por Acción Popular, de Acción Popular. Así que lo que ocurre es que los reales demócratas tienen que ver lo que más le interesa al Perú. Eso es lo que se tiene que ver. Acá ya no interesa el partido político, el liderazgo de fulano mengano. Acá interesa el bienestar del país. Y eso es lo que todo peruano sensato tiene que hacer. Ya olvídese, no es que él representa al pueblo, es que tiene su sombrero, no, es que es campesino. Olvídese, eso es lo peor que nos puede ocurrir. A ver, tenemos los números telefónicos a donde nos pueden llamar nuestros oyentes. Son dos números, porque las otras líneas están deterioradas. Entonces, anoten bien los números a donde pueden comunicarse. El número celular es el 954-43-1962. A ver, voy a repetir. El número celular es el 954-43-1962. Y el teléfono fijo 064-62-91-94. A ver, repito. Teléfono fijo 064-62-91-94. Esos son los números a donde nuestros oyentes pueden comunicarse. Tenemos en línea, a ver, Aloe, buenos días.
5: ¿Aló, don Marco?
0: Sí, adelante, buenos días.
5: A ver, don Marco, buenos días. y siguen protegiendo este sistema, los políticos que viven del pueblo. Mire, yo quisiera preguntarle a la ciudadanía, a ver si les alcanza el sueldo mínimo miserable que ganan. Todo el día tienen que trabajar para un sol para sobrevivir nomás. Y si se enferman, ya fueron ya. ¿Y hasta cuándo van a vivir así? Con estos corruptos, así como la Keiko y su gente, ese sistema va a seguir. No quisiera ver a las personas ahí protestando y la Keiko va a meterlo bala así como la Dina lo hizo, mataron a varias personas.
0: Bien, gracias señor, pues gracias. Siempre este señor, me gustaría, el señor que llama, este señor, ¿no? Que es un fanático, o probablemente le pagan, bueno, alguna ONG para que llame la radio y ahí insista. Llame las otras radios que son comunistas, ¿no? Que metió bala y que, en fin, y habla estupideces, ¿ah? La verdad, disculpe, pero habla estupideces. Dice el sueldo. Compare usted el sueldo de un peruano con un venezolano. El peruano gana un sueldo fabuloso en comparado a lo que gana un venezolano, un cubano. Ganan apenas 10, 15 dólares al mes. Es decir, algo de 200 soles al mes. O 150 o 100 soles al mes. Algo equivalente a eso. Al mes. Así que no venga a mentir, señor. Usted es un fanático, pero ya es el colmo realmente. Y es preocupante y no vamos a permitir, nosotros no vamos a ser cómplice de esa estupidez, ¿no? Porque usted está digitado, pues, usted tiene algún interés personal, ¿no? O es un fanático que ya no piensa, ¿no? Ya no razona.
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0: Y lo decimos así porque acá no van a venir a mentirnos, ¿no? Y a decir tonterías, pues, tonterías. ¿No? Mucha gente puede creer, ¿no? Puede creer mucha gente. Acá el sueldo que se tiene sirve para subsistir, porque estamos en un país en donde nuestro sistema monetario se mantiene, la gente ahorra, la gente está creciendo, ha disminuido el porcentaje de pobres en el Perú, a diferencia de esos países en donde más del 80, el 90% es gente muy pobre, que se muere de hambre. A ver, tenemos llamada telefónica. Aló, buenos días.
7: Buenos días, señor Marcos.
0: Adelante, buenos días.
7: En un sistema socialista marxista, según los seguidores de este sistema, creen que va a haber igualdad y que los obreros van a progresar, los campesinos van a progresar, el pueblo va a progresar. Pero es una falacia. En un sistema socialista marxista, cuando después de haber derrochado el dinero que un país capitalista tiene, en sus reservas y todo, se empobrece. ¿Qué es lo que pasa? En un país socialista marxista declaran prohibido la actividad privada, porque Karl Marx odiaba a los millonarios y a las empresas privadas, porque según él, ellos explotan al obrero, al campesino. Y sin embargo, no se da cuenta que todo el ingreso que tiene un país capitalista es producto de lo que recauda de los impuestos que pagan todos, hasta los informales. Entonces, tiene algo de dinerito un país capitalista. Ahora, el asunto es combatir la corrupción, tanto en un sistema capitalista como en un sistema socialista marxista hay corrupción, hay que combatir la corrupción. Entonces, el sistema capitalista, en un sistema capitalista, las personas pueden ser millonarios, de la clase media, pobres, mendigos, depende del esfuerzo que pongan. Aquí en Huancayo, por ejemplo, la mayoría de millonarios han sido pobres, como el mesón, que vendían su comida en la calle, han trabajado bastante y se han vuelto de dinero. Igualmente el señor Espinosa Sueldo, que era un simple ingeniero de la clase media, llegó a tener su academia, luego empezó a progresar. Igualmente Zárate, etcétera. Muchas personas en un sistema capitalista tienen la oportunidad de progresar. En un sistema socialista marxista, todo es social, todo es estatal. Y cuando el Estado socialista marxista no tiene dinero, ya no paga, sino da solamente raciones de alimentos, hacen sus colas porque hay mucha pobreza. Ese señor que ha llamado, que dice el sueldo mínimo, en un sistema socialista marxista ni siquiera pagan el sueldo mínimo, porque ya no tienen dinero. Es así, señor Marco Antonio.
0: Efectivamente, gracias por llamarnos y gracias porque está hablando con la verdad.
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0: Está hablando con la verdad. Eso no es un invento. Eso es una realidad. Y qué pena, ¿no? Que quienes han votado por Pedro Castillo, han votado por Dina Boluarte, ahora dicen Dina Boluarte asesina. Usted pues votó por esa gente. Usted votó por esa gente. Y ahora resulta que desconoce, ¿no? Bueno, muy al estilo pues de Roberto Sánchez. Roberto Sánchez es un mentiroso, es un traicionero. Y no lo digo yo. Me dice gente que estuvo en su entorno, ¿no? Vamos a poner este video, a ver si le gusta. Pero antes creo que tenemos más llamadas telefónicas. Aló, buenos días.
8: Aló, buenos días, Marco Antonio.
0: Adelante, buenos días.
8: Pienso de igual manera que el señor acaba de tener en el teléfono. Estos vagos, Marco Antonio, pretenden poder recibir todo el Estado. No saben qué es hacer una empresa de la nada, con sacrificio. No saben, ellos piensan que pongo mi empresa y ya tiene que funcionar de acá uno, máximo 5 meses. No es así, pues. Creo que como dice el señor, que la gran mayoría que ha hecho empresa ha comenzado desde abajo. Yo caminaba, me acuerdo, desde San Carlos hasta Pilcomayo a recoger mis guías. Y bajaba todo caminito de Huancayo por contarle no pagar un pasaje que tenga para el día siguiente un par de soles más. Con el tiempo tendré, y ahora tengo un auto. Después de tanto sacrificio en el sol, en la lluvia, y estos zurdos pretenden que nosotros con tanto esfuerzo hayamos puesto una empresa y nos esté yendo bien y todo lo manden al demonio, no, pues, es que ha habido ciertos zurdos, ni cierto, son zurdos que han tenido su programa en todo Huancayo, que han comenzado a toda la gente a calcomer su cerebro, diciendo que por familia iban a recibir 80 mil soles. El Estado les iba a dar 80 mil soles porque ellos recaudaban mucho, dice, demasiado. Esa es la gran mentira que a estos los han hecho creer. Gracias, Marco Antonio.
0: No, gracias a nuestro oyente. La verdad, nosotros no estaríamos con mucho énfasis poniendo las cosas en su lugar, ¿no? Porque si hubiéramos tenido, por ejemplo, por decir a Carlos Álvarez y Keiko Fujimori o un otro candidato, ¿no? Nieto, por ejemplo, estaríamos seguros de que no van a romper la democracia, ¿no? Entonces diríamos, bueno, la gente que escoja, la gente que analice. Obviamente nosotros deberíamos a conocer los pros y los contras de ambos candidatos, pero acá estamos ante una amenaza, y no podemos callar, porque si no seríamos culpables. Parte de la culpa cuando suceda lo que no debe suceder en el país. A ver, antes de irnos a la pausa, tenemos rapidísimo este video de este chavista en Venezuela que estuvo en el entorno de Roberto Sánchez. Él se llama William Chávez Alcántara y a él le preguntaron sobre Roberto Sánchez. Y hay gente que cuando ya lo conoce se decepciona. A ver, escuchemos.
9: Soy William Chávez, este domingo a las 9 de la mañana estaré con Claudia Toro en el programa Dime la Verdad.
10: ¿Quién es Roberto Sánchez, el candidato que hoy quiere entrar a segunda vuelta en medio de todo este desastre y evidencia de fraude electoral y del desastroso proceso electoral más terrible de la historia del Perú en los últimos 50 años? ¿Quién es Roberto Sánchez?
9: Roberto Sánchez es un estafador que estafaba a su padre político, a sus amigos que creían en él. Y yo creo que si él llegara a ser presidente, robaría, estafaría a todo el peruano que cree en él. Un personaje oscuro, un personaje malagradecido, un personaje que utiliza, ese Roberto Sánchez. ¿Qué? Tengo pruebas de lo que hablo, nadie me ha contado. Y yo hoy por hoy tengo la moral para pedir y hacer un llamado al pueblo peruano que no se deje engañar por este tipo de estafadores.
10: ¿Roberto Sánchez es un delincuente?
9: Un delincuente moral, un inmoral. Un delincuente porque nos robó con engaños, nos robó jugando con la fe.
11: para contar esto y mucho más sobre las verdades de quién sí, es.
0: Efectivamente, de eso va a haber mucha información y ya está demostrado, ¿no? Que este señor ha metido la mano, él y su hermano, a la plata de su propio partido. A sus partidarios los ha engañado, se ha tirado la plata. Y esa es información pública. No estamos inventando. Bueno, nos tenemos que ir a una pausa, luego vamos a volver con una entrevista bastante importante sobre la campaña Recuerda Nuestros Valores. Vamos a la pausa, volvemos.

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4: Bien, son las 9 de la mañana con 34 minutos. Ya está en la línea telefónica para tener una breve entrevista con la licenciada Ruth Centeno, gerente de la región de Caja Centro, ¿no? Sobre una campaña de nombre Recuerda Nuestros Valores, ¿no? Y esto es un llamado a revalorar la integridad como la verdadera riqueza del Perú que promueve Caja Cusco, ¿no? Con un modelo de negocio ético que ha permitido transferir más de 274 millones para obras públicas en beneficio de la comunidad. Ruth Centeno, buenos días.
5: Muy buenos días, Marco Antonio. Gracias por la apertura que nos das y a tu programa Punto de Vista para poder compartir información muy importante, ¿no?, acerca del trabajo que venimos realizando como Caja Cusco a nivel nacional.
4: Sí, es importante que Caja Cusco esté promoviendo esta campaña Recuerda Nuestros Valores. ¿Cuál es el objetivo fundamental de esta campaña?
5: Mira, nosotros queremos hacer un llamado para revalorar la integridad, ¿no?, como la verdadera riqueza del Perú, e inspirar a los ciudadanos a construir el progreso sobre la base de la honestidad. Entendemos que es un negocio, pero el negocio está dirigido por personas y las personas tienen bien cimentados sus valores. Entonces, nosotros como institución queremos darle el real valor, ¿no?, a las personas, a nuestro público, ¿no?, en realidad a todo el sector que confía también en nosotros.
4: Uh-huh. Y estábamos viendo la nota y dice que están basados en los principios incas, Amazúa, Amayuya y Amaqueya. ¿Por qué? La pregunta es.
5: Nosotros como Caja Cusco ya tenemos 38 años en el mercado. Para nosotros es muy importante volver a nuestros orígenes. Entendemos que la Amazúa es no seas ladrón, Amaqueya no seas mentiroso, Amaqueya no seas ocioso. Entonces, son principios que han hecho de nuestro país, no de esos orígenes, lo que ahora somos. Entonces, nosotros tenemos que reafirmar nuestras raíces andinas, recordar estos valores que son el motor que impulsa nuestros resultados, ¿no?, los cuales ahora van a permitir el bienestar de mucha gente que confía en nosotros.
4: Bastante interesante. Obviamente eso va a conectar con la ciudadanía, con el emprendedor. Y cómo es justamente lo que esperan que suceda con esta campaña respecto a los ciudadanos.
5: Marco Antonio, nosotros, si bien es cierto, somos una institución abocada al sector financiero, pero nosotros le queremos dar otro rostro a nuestra institución, un rostro más humano, ¿no? Atendemos a muchos clientes que detrás de ellos hay historias de integridad, historias de honestidad, historias de esfuerzo, ¿no?, que han permitido que estos negocios salgan adelante. Entonces, queremos que nuestros clientes se sientan identificados, ¿no?, y elijan la honestidad, incluso cuando nadie nos observa, ¿no? Y así podemos construir una sociedad, considero, más justa, ¿no?, para muchos.
4: Nos parece interesante que las entidades financieras, las cajas, piensen de esa manera. En todo caso, ¿cómo está la presencia de Caja Cusco en nuestra región central del país?
5: Mira, como institución hemos tenido, contamos con más de 137 agencias a nivel nacional. En Huancayo tenemos 7 agencias. Nos pueden ubicar en los distritos de Chilca, aquí en el cuartel, a la altura del cuartel 9 de, perdón, al cuartel del distrito, en la avenida 9 de diciembre, esquina con Beleguía. En el mismo centro de la ciudad tenemos 2 agencias, en la calle Real 1115 y en el Jirón Cajamarca 178. En el distrito del Tambo también tenemos dos agencias que nos ubican en la esquina de Ricardo Palma y Real, con María Tegui, está la agencia El Tambo y la agencia Ciudad Universitaria. También ya hemos aperturado una agencia en Concepción, tenemos agencia en Chilca, en Chupaca y en la ciudad de Huancavelica, ¿no? Que son las que nos corresponden como región centro. Pero tenemos el objetivo de llegar a todo nuestro público y consideramos que estar cerca, generar esa cercanía, ¿no? Para que nos puedan ubicar, va a apoyar también a que nuestro público tenga un acceso a los créditos, ¿no? Que el fin es que ellos también se desarrollen, ¿no? Y puedan lograr un bienestar, ¿no? Tanto económico como familiar, ¿no?
4: Sí, es importante porque hay mucha gente que quiere emprender y dice, pero no tengo capital, ¿cómo hago? Y tampoco puedo sacarme un préstamo de ninguna entidad porque tengo problemas, no tengo garantías. ¿Cómo se maneja esto en nuestra región?
5: Mira, como institución nosotros, Caja Cusco, el monto mínimo que otorga es 300 soles, ¿no? Y el monto máximo va a definirse dependiendo del plan de inversión del cliente. Nosotros tenemos una variedad de productos, ¿no?, que permiten la atención de todos nuestros clientes dependiendo del plan de inversión. Y las garantías, muchos tenemos el temor porque vivimos de repente en casas familiares, en casas alquiladas, queremos comprarnos un terreno.

0: componente de fraude que se hizo prácticamente con los medios de comunicación y estas tres instituciones del Estado. Como peruanos sabemos que este fraude va a continuar si realmente no hay la transparencia, si realmente no se cambia el personal de la UNPE. Y este brazo es un brazo prácticamente esta ONG IDEA, porque ellos dependen de la Open Society, que es de George Soros. Sabemos que George Soros trabaja en 120 países para sembrar el mal, para sembrar el socialismo. Simplemente, por ejemplo, en Colombia les entrega 60 millones de dólares todos los años a las FARC, al grupo terrorista de Colombia. Entonces, es el mismo ideal que tiene George Soros de hacer estragos en el Perú. Y ahora ha tomado prácticamente la OMPE y ha direccionado estos votos, si hay una segunda vuelta, que como peruanos no podemos permitir esto. Como ciudadanos, yo creo que el 7 de junio tenemos que levantar bandera, pero no salir a votar. Todos los peruanos, si no salen a votar, simplemente se caen esas elecciones y tenemos que ser contundentes en todo esto, porque desde Tumbes hasta Tacna ya las protestas son mucho más persistentes y simplemente como peruanos tenemos que reaccionar de una manera enérgica. Bueno, muchas gracias, Marco Antonio.
1: Bien, gracias. Por la comunicación, gracias por su punto de vista. Muchos piensan de esa manera, ¿no? Sí, yo rechazo este fraude, así que no voy a votar, o voy a votar viciado o en blanco. La verdad es que esto no va a satisfacer luego nuestras expectativas, porque no va a ser posible que lleguemos más de los dos tercios más uno de votación anulada, en blanco, en fin, como para que se anulen las elecciones. Lo que va a resultar de todo esto, lamentablemente, es que salga uno de los dos, quizá el peor, elegido, y de manera ilegítima. ¿No? Ilegítima. Hay una diferencia, ojo, ¿eh? Hay una diferencia entre ilegal y otra cosa, ilegítima. Porque algo puede ser legal, pero es ilegítimo. Y eso es lo que quieren hacer en el Perú. Desde ya, las elecciones son ilegítimas. Porque nace producto de un fraude. Y si no quieren utilizar el nombre, pero algo similar, pues. Algo trucho, algo falso. Algo bamba. Para que se entienda mejor. A ver, tenemos llamada telefónica. Aló, buenos días.
2: Marco, muy buenos días. Te hablé de Guamán. Ya el tiempo es mil limitado, porque ya estamos sobre la hora. Permítame, en primer lugar, igual como cualquier ciudadano, estamos muy preocupados y estamos al borde de caer en una dictadura de estos marxistas, maoístas, leninistas, pensamiento Gonzalo. Creo que con eso lo digo todo. En segundo lugar, Marcos, el día domingo hago una cordial invitación a la militancia del Partido Aprista Peruano. Tenemos las elecciones de delegados, quienes ellos podrán elegir, ¿no?, o convocar a los candidatos tanto a la región como a las alcaldías provinciales y distritales. En este caso estamos con la lista número uno, con Jesús Avilés, Gladys Loyola y Isabel Oviedo, que están componiendo a los delegados que seguramente van a ver estos las futuras autoridades. El día domingo, a partir de las 8 de la mañana hasta las 3 de la tarde, invitamos a todos los compañeros a acudir a estas elecciones en Girón y Catés 3-1, la Casa del Pueblo, la Casa del Partido Aprista Peruano, mi estimado Marco. Muchas gracias, bien. Buen día.
1: Gracias, gracias. Buenos días. El Partido Aprista sigue, ¿no?, moviendo su aparato político y creemos que es importante. Tenemos muy buenos amigos, ¿ah? Y muchos amigos en el Partido Aprista, porque pues se puede conversar, se puede analizar, se puede hablar con la verdad, se puede discrepar. Igualmente, tenemos amigos en Acción Popular, del PPC ni hablar, ¿no? En fin, pero cuando hablas, gritas o te insultan, como sucede con los marxistas, ellos no permiten nada lo contrario, te insultan. Las redes sociales están llenas de insultos. Que rata, que la rata, que en fin, no respetan si es mujer ni nada por el estilo. Esas son las diferencias. A ver, llamada telefónica, aló, buenos días.
3: Aló, Marco, buenos días.
1: Buenos días, adelante.
3: Bueno, ya no podemos hacer nada.

0: Ya es que fraude asqueroso está consumado. Y lo único que está haciendo es, están defendiendo, están blindando a Roberto Sánchez, porque ese es un delincuente. Tiene como 5 carpetas fiscales, tiene denuncias. Ahora, lo último, que se ha apropiado del dinero de su campaña. Ese es un delincuente. Señor, yo pido a los huancaínos de bien, que felizmente somos más, pensemos al momento de votar y no demos cabida nuevamente a ese extremismo asqueroso que es el comunismo. Y a ese señor que llama y que dice que Fujimori mete bala, ¿hasta dónde llega su ignorancia? Ese es un pobre ignorante. Qué lástima de haber escuchar a huancaínos que opinen de esa manera. Gracias, Marco.
1: No, gracias, gracias. Y efectivamente, ¿no? Imagínese que te sindiquen que metes bala. Ya imagínese, bueno, que con Fujimori con su sombrero del Far West, del lejano oeste, metiendo bala. Popping. Ya, pues, ¿no? Ya eso es o un chiste o es una burla o ya es un extremo. Ya es un extremo. Bueno, Lucho, tenemos un video cortísimo, es rapidísimo, pero para que se entienda lo que decíamos hace un momento. Este es un proyecto chavista, igual que Venezuela, de quedarse 30 años. 30 años. Y lo dice el propio Roberto Sánchez. Escuchen.
2: Así o más claro.
3: Los alcaldes del movimiento popular, construyamos ese poder popular, porque eso no se va a resolver en estas elecciones nada más. Necesitamos un proyecto político histórico de aquí a 30 años.
1: Un proyecto político de 30 años. Así que no nos digan que no, porque nos dicen, nosotros no, nosotros somos demócratas. No, no. Igualito, fiel copia de lo que hicieron los dictadores como Maduro, Hugo Chávez, Fidel Castro, igualito. A su pueblo los engañaron. Dijeron, sí, nosotros somos demócratas. No, socialistas no somos, ¿ah? Vamos a apoderarnos de las empresas radiales, los medios de comunicación escrito. No, no, no, nosotros no. Y luego hicieron todo lo contrario. Y la gente se muere de hambre en esos países. Así que guerra avisada no mata gente. Amigos, gracias por su sintonía. Que tengan un buen fin de semana. 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
1: 10 de la mañana y 54 minutos.

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2: 11 de la mañana y 8 minutos. The Workaholics.

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1: 11 de la mañana y 12 minutos.
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1: 12 del mediodía y 37 minutos.
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2: 12 del mediodía y 47 minutos.
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0: Una de la tarde y 12 minutos.
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1: 1:51 PM.

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1: Dos de la tarde y 27 minutos.
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1: 12 de la tarde y 38 minutos.
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0: 2:46 PM.
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1: 2 de la tarde y 50 minutos.
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1: Buenos días, queridos oyentes, estamos en su programa Recupera tu Salud en Radio Rumbo. Soy la nutricionista Claudia de Naturmed y tendremos un tema muy importante del que hablar el día de hoy, conjuntamente con la doctora Abril, que está presente. Buenos días, doctora Abril.
2: Muy buenos días a todos y bienvenidos a Radio Rumbo, a Recupera tu Salud. 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Entonces, el día de hoy, doctora Claudia, tenemos sí un tema bastante interesante, que es la artritis reumatoide, ¿no? Y también vamos a hablar sobre la alimentación antiinflamatoria. Entonces, la artritis reumatoide. Y también recordarles que a partir del segundo bloque pueden llamar para que se puedan ganar sus consultas gratuitas de fisioterapia. Tú que me estás escuchando, tienes un dolor que no cede, tienes alguna duda, te duele la rodilla, el hombro, tienes dolores musculares, ese dolor de cabeza que ya no pasa, incluso con mareos, entre otros. O si ya tienes un diagnóstico, eres un paciente posoperado o también un paciente con artritis reumatoide y quieres que te evalúen, o ya te dijeron, ya tienes artritis y no vas a poder hacer nada, pues efectivamente eso es mentira, porque sí hay solución, hay tratamiento para que el paciente siga haciendo sus quehaceres con normalidad. 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
1: Así es, doctora. 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Tú, querido oyente, tal vez sientes dolor en las articulaciones, rigidez en las manos al despertar, inflamación, cansancio o dificultad para moverte. Aquí tenemos un tema muy importante que la doctora Abril nos va a explicar, ¿no? ¿Qué es la artritis reumatoide, doctora Abril?
2: Así es. La artritis reumatoide es una enfermedad autoinmune, ¿no? Entonces, cuando hablamos de enfermedades autoinmunes, quiere decir que el propio cuerpo te ataca, ¿no? ¿Qué quiere decir? Que tu sistema de defensa, como explicaba hace poco, ¿no?, te da algún malestar, tienes

0: Y esto se vuelve ya una enfermedad crónica, porque si bien es cierto, la artritis reumatoide no tiene una cura ni tratamiento exacto como tal, pero sí hay tratamientos complementarios. Si tú ya estás llevando un tratamiento, también nosotros en Naturmed tenemos el tratamiento complementario, que es con la doctora Claudia, a base de nutrición, porque tú me dirás, pero ¿qué tiene que ver la nutrición si yo ya estoy tomando, no sé, mis fármacos, ¿no? Está bien, pero recuerda, ¿no? Tú tomas tus fármacos no una vez, vas a tomar tal vez toda tu vida o cada cierto tiempo. Y el primero que se va a intoxicar o se va a cansar es el hígado. Y ese hígado puede producir a largo o corto plazo una inflamación a nivel del sistema digestivo. Y si tú llevas una mala alimentación, pues definitivamente el tratamiento que estés llevando no va a dar muchos resultados como uno quiere. Si sigues comiendo mal, sigues comiendo alimentos que te inflaman, pues definitivamente no te va a ayudar y no vas a mejorar. Lo que se quiere en la artritis es que tú mejores, que sigas siendo independiente, que hagas tus cosas. Y por eso también trabajamos fisioterapia, porque si tú lo dejas o dejas que la enfermedad continúe o se desarrolle, ¿qué va a pasar? Entonces, los primeros, lo que tenemos, ¿no? Al inicio no le hacemos caso, pensamos que hay debilidad. Bueno, la artritis, mi vecina también tiene artritis, ¿no? Y lo veo bien. Sí, pero recuerden que cada cuerpo es diferente, no todos los cuerpos reaccionan igual, ¿no? Entonces, a eso tienen que tomarle mucha importancia. Entonces, ¿qué es la artritis? La inflamación que produce de manera general el cuerpo porque nuestro sistema inmunológico nos ataca a nosotros mismos.
1: Así es, doctora. Entonces, muy atentos a lo que la doctora está mencionando, los síntomas, ¿no? A lo que es la artritis reumatoide, porque muchas veces las personas no lo toman en cuenta, no lo toman importancia. Entonces es muy importante que puedas acceder a lo que es a Naturmed, al área de fisioterapia, ¿no? Entonces cuéntenos, doctora, ¿cuáles son los síntomas más frecuentes?
0: Así es, a ver, los síntomas más frecuentes que vamos a tener, en primer lugar, definitivamente está la inflamación. Esto es muy importante. Yo veo los dedos de mi mano si están hinchados, incluso están rojos en ocasiones, o también la coloración ya cambió, o siento que me quema, o en todo caso siento frío. Pero más es la quemazón. Siento que mis manos queman, arden, ¿no? Como si tuviera, no sé, algo dentro, como una electricidad, agujita que me produce esa quemazón. Entonces, primer punto, la inflamación. ¿Es más frecuente en las manos? Sí, pero recuerden que la artritis se va a desarrollar en las articulaciones. ¿A qué me refiero? Se va a dar en mano, muñeca, hombros, en cadera, rodilla, pero en la mayor parte empieza casi siempre por las manitos. Entonces, manito, rodilla, va progresando, ¿no? Como segundo punto tenemos el dolor, ¿no? Es el dolor que es insoportable y es progresivo. Al inicio tal vez era solo pequeñas inflamaciones y yo, bueno, movilizaba un poquito y me pasaba, ¿no? Pero conforme va pasando el tiempo y este tiempo en cada paciente progresa diferente. Hay pacientes que progresan su artritis bastante rápido, en 3 meses, medio año, otros se tardan un poquito más, en 1 año. Por eso digo que cada cuerpo es diferente. Este dolor es tipo quemazón, muy característico. Tercer punto, tenemos la rigidez, ¿no? Esa rigidez que yo en la mañana siento mi mano como ya tiesa, lo voy a decir, ¿no? Tiesa, dura, rígida, que no puedo ni doblar los deditos, ni flexionar. Tengo que estar ahí con mi otra mano ayudando, jalando los deditos para que pueda movilizarse. Esa rigidez es muy característico de la artritis, porque como hay una inflamación, ¿qué pasa, no? En la mano, en los dedos, tú habrás visto, ves tu manito ahorita, ¿no? Agarra o bueno, observas tu manito y hay unos nuditos, a lo que le decimos nuditos, ¿no? Esas intersecciones, esos nuditos se inflaman más. Entonces, al inflamarse más, eso es lo que produce la rigidez. Y esa rigidez, obviamente, produce bastante dolor. Y como cuarto punto, tenemos la dificultad para moverse. Entonces, esta

0: Cuando me levanto, siento el cuerpo más pesado, me duele la rodilla, o también, como decía, quiero apoyarme con la mano para levantarme, pero no puedo, porque esta mano ha ido perdiendo fuerza poco a poco, o el brazo. Y ahora tú dirás, ¿pero por qué si solo hay una inflamación? No es que solo hay una inflamación. En la artritis reumatoide también se lesionan los nervios. Los nervios periféricos. ¿Qué son los nervios periféricos? Son aquellos nervios que salen de la columna, desde el cuello hasta la lumbar. Entonces, esos nervios, la columna es, como siempre digo, ¿no?, el tronco de un árbol. Y los nervios son las ramas. Entonces, esas ramas también se lesionan, porque, como digo, el cuerpo, tu sistema inmunológico, asume que hay algo malo, entonces tu cuerpo va a atacar a todo lo que hayas, no solo a, ya, porque siento inflamación en mi manito, solo a eso. No, por eso es que con el tiempo pierdes sensibilidad. Yo, doctor, antes sentía hasta cuando agarraba caliente, frío, ahora ya no, no siento. Me pinchas con una aguja y no siento el hincazón. Entonces, ¿por qué? Porque el sistema nervioso también se está lesionando. ¿Es peligroso? Sí. Es peligroso porque si el sistema nervioso se llega a dañar completamente, tú puedes quedarte hasta en una silla de ruedas. Y yo conozco pacientes que se han quedado en silla de ruedas porque no se han hecho tratar a tiempo. Tú puedes vivir con artritis, sí, puedes vivir, puedes hacer tus cosas con normalidad, de manera cotidiana, pero hacerse evaluar es bueno. O es lo más recomendable en realidad lo que tú necesitas si tienes artritis reumatoide. Porque para este sistema nervioso también hay evaluaciones. Entonces, para el sistema muscular, esta inflamación, existen evaluaciones que se aplican en fisioterapia. 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Entonces ahí te guías. Y está un letrero grande, ¿no?, verde y azul, Naturmed, dice así. Entonces, bastante importante este tema, ¿no? Los síntomas. No dejarlo pasar, porque recuerden que cuando un dolor, una inflamación, un síntoma se vuelve crónico, pues también el tratamiento a veces, en algunos casos, ya no se puede hacer nada. Y no vas a esperar todavía eso, ¿no?, que ya todos tus nervios se hayan lesionado por la artritis y ahí recién digas, voy a buscar ayuda, ¿no? No, tú tienes que ser una persona funcional. Entonces, que siga haciendo sus cosas, que siga cocinando, que siga trabajando, manejando, donde sea, ¿no? Que puedas ir solito al baño, poderte auto, como se dice, tú mismo hacer tu aseo personal, tu higiene, salir a pasear. Eso es lo que nosotros esperamos en fisioterapia para el tema de la artritis. No que haya la fisioterapia solo es para que no me duela. No, es parte de sí, pero lo que nosotros queremos es tu independencia total, ¿no?
1: Así es, doctora. Muy importante lo que nos comenta la doctora Abril. Recordarles, la inflamación no solo afecta a las articulaciones, sino también va a afectar a la energía, a la calidad de vida que usted como persona esté tal vez sintiendo ya los síntomas que la doctora Abril nos ha mencionado, ¿no? Es muy
0: Radio
1: importante acercarse
0: Rumbo.
1: al área de fisioterapia en Naturmed, Jirón Arequipa 236, a espaldas del Colegio Ingeniería o a media cuadra del Parque Don Bosco. Así es, muchas veces también influye la alimentación e incluso el estrés también, ¿no? Entonces la doctora Abril nos va a comentar qué factores de riesgo existen para la artritis reumatoide.
0: Así es, los factores de riesgo, ¿a qué nos referimos con esto, no? Son aquellos factores que aumentan, como dice, ¿no?, el riesgo de que tú puedas presentar artritis o que te hacen propenso, por decirlo así, a que puedas adquirir o tener o desarrollar la enfermedad de artritis. Uno de ellos es los antecedentes familiares. No es definitivo, ojo, pero sí, si yo ya tengo familiares, en mi familia se viene desarrollando una cadena, ¿no? Mi mamá tuvo artritis y luego mi hermana mayor, entonces, y luego mi consiguiente hermano, ¿no? Entonces también hay que tener los cuidados preventivos, entonces tener un sistema inmunológico sí, bastante fuerte, pero ya hacernos también nuestros chequeos preventivos, no esperar a que todavía desarrolle la enfermedad y ahí recién, ¿no? Entonces bastante cuidado con esos temas. Ahora tú me dirás, en mi familia, mis tres hermanos tienen artritis, pero mi mamá nunca ha tenido. Sí, puede pasar, y no necesariamente también tú, pero siempre es bueno estar atentos a estos temas de salud cuando ya hay antecedentes en la familia o ya hubo algún familiar que tuvo este tema de artritis. Como segundo punto tenemos el estrés físico constante. Entonces, ¿qué pasa con el estrés físico constante, ¿no? Altera todo lo que es el sistema nervioso, ya sea a nivel de cerebro y también sistema nervioso que les menciono, ¿no? Que van a las manos, sistema digestivo, entre otros. El exceso de estrés produce hormonas inflamatorias y estas hormonas inflamatorias en exceso despierta lo que es al sistema inmunológico, ¿no? Y el sistema inmunológico dice, ah, ya no, acá esta hormona está inflamando demasiado, voy a atacar, ¿no? Para bajar esa inflamación. Pero si ese estrés, como decía, ¿no? No hay estrés normal, o sea, que tú vengas y me digas, no, lo normal, ¿qué es lo normal? Porque un pequeño episodio de estrés, como hoy, por ejemplo, ¿no? Que tal vez, no sé, a mi carro le chocó un carro y dije, voy a llegar tarde, ya. Entonces, un pequeño estrés es del momento, solo de ese rato, y luego ya se te pasa. Pero si tú vives con ese mismo pensamiento todos los días, eso ya no es normal. Entonces tú estás normalizando algo que le está afectando a tu cuerpo. Y por eso muchos se preguntan y dicen, pero yo no sé por qué me dio artritis. Sí, nadie en mi familia ha sufrido, ni mi mamá, ni mi papá, ni mis hermanos, ¿no? Yo, ¿por qué a mí, no? Tendríamos que evaluar bastante importante el tema emocional. Sí, bastante el tema emocional, porque, como digo, si este tema del estrés o también hay temas, ¿no? Por ejemplo, yo decía, cuando converso mucho con mis pacientes, ¿no? ¿Has tenido algún episodio fuerte que te haya impactado y que te haya generado un exceso Radio de estrés? Rumbo. Digamos, ¿no? El fallecimiento de un familiar, pérdida de un hijo, robo, accidente, no sé, entre otros, así cosas fuertes, ¿no? Y que haya alterado a tu sistema inmunológico, sistema nervioso y todo esto se haya mezclado y reacciona el cuerpo con una enfermedad, entonces hay que trabajarlo. Y por eso nosotros trabajamos de manera integral. Vienes a fisioterapia, muy bien, estás haciendo tu terapia, me empiezas a comentar y me dices, doctora, ya tengo más fuerza, de lo que mi mano no se movilizaba, ahora está mucho mejor, ya puedo agarrar mi taza, puedo peinarme, o de lo que no caminaba, ya estoy caminando mejor, ya hago mis cosas solita, ¿no? O solito. Entonces, pero yo también siempre te digo, tienes que pasar con el lado emocional y con el lado alimenticio, nutricional, porque si tú te estás alimentando mal, de lo muy bien que estás avanzando en fisioterapia a nivel muscular, óseo, y si nos falta ganar fuerza y no estás comiendo, por ejemplo, los alimentos necesarios que tu cuerpo necesita, vas a progresar, pero un poco más lento. Muy diferente que la misma nutricionista te dé tu plan de alimentación, ¿no? Y también en el lado emocional, porque hay recaídas. Tú me dirás, ¿no? Doctora, cuando yo me pongo triste, me deprimo, reniego, tengo episodios de ira, siento que mi cuerpo se debilita más y todo lo que había progresado, pierdo fuerza. Entonces no quiere decir que ay, voy a volver al inicio, no, pero sí en ese momento pierdo fuerza, me tengo que quedar en cama, al día siguiente mi cuerpo está otra forma. Entonces, bastante importante que tú analices esos puntos. Como cuarto punto, tenemos el tabaquismo. Aquellas personas que les gusta fumar mucho, ¿son propensas a desarrollar artritis? Sí, pero como les decía, ¿no? Son posibles factores. No quiere decir que, yo fumo y me va a dar artritis. No, no necesariamente, pero sí es un punto, un factor. También las alteraciones, ¿no? Que decía, inmunológicas, lo que ya expliqué. El sistema inmunológico se aloca, tus defensas se aloca, piensa que algo te está atacando y ahí tu propio cuerpo desarrolla, ¿no?, la artritis, o que tengas otro tipo de enfermedades, ¿no? Y también es mayor o tiene mayor frecuencia en las mujeres, porque las mujeres sufren sus cambios hormonales, entre otras cosas, y estos cambios hormonales generan pues una alteración a nivel del sistema inmunológico y eso también nos hace más propensas a sufrir del tema de la artritis. 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Precisamente para ayudarte a descartar estas posibles enfermedades. Ahora, si me dices, yo ya tengo un diagnóstico, pero no sabía que tenía que hacer terapia, o como alguno de mis pacientes que le han dicho alguna vez, el doctor le dijo, no te hagas terapia porque te van a dañar el nervio. Y yo a mi paciente le digo, pero señor, el nervio está al fondo. Es imposible. Y ahora hay que saber también hacer un trabajo de terapia. Pues no es que yo voy, ya voy a la que me va a masajear y ya, pues no. No, obviamente ahí te puedes lesionar. Tratamiento netamente para terapia es bajar el dolor, que es lo que nos interesa primero, bajar la inflamación y luego empezar a recuperar movimiento, que tu manito vuelva a agarrar los objetos con normalidad, que tú puedas caminar con normalidad y mantener esa fuerza. Eso es lo que nosotros tenemos como objetivo en fisioterapia. Entonces nos vamos a una pausa y retornamos.

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1: Estamos de retorno en su programa Recupera tu Salud, gracias a Radio Rumbo en los 91.1 FM y también a Naturmed, con la doctora Claudia, nuestra nutricionista, y mi persona fisioterapeuta de Naturmed. Doctora Claudia, el día de hoy también tenemos los sorteos para las consultas y evaluaciones de terapia. ¿A dónde podrían llamar los oyentes o los que se animan, ¿no? Y dicen, yo quiero pasar mi consulta, he escuchado sobre la artritis, recién me han operado, quiero saber cuándo puedo empezar mi terapia, tengo problemas de ciática, de cervical, no puedo dormir bien o ya no camino porque me han dicho que tengo hernia.
2: Así es, doctora, se pueden comunicar ya desde a partir de este segundo bloque al 954-431-962. Repito, 954-431-962.
1: Entonces, doctora Claudia, como estábamos conversando, ¿no? Es importante controlar este tema de la inflamación en el caso de hoy, ¿no? Que estamos hablando de la artritis. Entonces, háblanos un poquito de qué es la alimentación antiinflamatoria.
2: Así es, doctora. Entonces, vamos a empezar con un tema importante, la alimentación antiinflamatoria, ¿no? En la cual debemos elegir alimentos que no nos inflamen aún más. Si de por sí ya las articulaciones están en constante inflamación, hay alimentos que nos pueden ayudar contra esta inflamación. Por decir, tenemos lo que son los pescados, que son ricos en omega 3, no sé, ácidos grasos saludables, como la anchoveta, la caballa, la sardina y el salmón. Muchas veces hay pacientes, ¿no?, que llegan al consultorio y nos dicen, como pescados una vez al mes, pero eso no está bien porque no se absorbe lo que son los ácidos grasos saludables, el omega 3, que es muy importante. Y más a eso le sumamos que no se suplementa tampoco con omegas, entonces hay una deficiencia a nivel de los omegas. Entonces es importante mínimo 3 veces por semana consumir pescado, también la trucha, ¿no?, que aquí en la región quizás lo encontramos con más facilidad. También alimentos que nos ayudan es la palta, por sus ácidos grasos saludables nos van a ayudar, también por su vitamina E que tiene, ¿no? Verduras verdes como la espinaca, el brócoli, la acelga también es importante consumir a diario. No solamente, ¿no?, hay pacientes que llegan al consultorio y me dicen, doctora, sí como verduras, pero solamente cuando hago menestras, ahí le acompaño mi ensalada, y creen que ya está consumiendo pues verduras, ¿no?, y eso es suficiente para su organismo. Pero no es así, ¿no? Es necesario consumir diario, mínimo 2 veces al día las porciones de verduras.
1: Importante, doctora Claudia, y también hablabas este tema del omega. en Naturmed nosotros también tenemos, ¿verdad? Las capsulitas de omega. Sí, hay pacientes que yo, bueno, he visto, ¿no? Que no les gusta el pescado. No sé por qué. Yo lo asumo que de pequeñitos creo que les, no sé, les forzaban a comer pescado y no les gusta. O el olor, qué sé yo, ¿no? Entonces, ¿podrían tomar estas cápsulas de omega como suplemento?
2: Así complemento, es, mejor dicho. Así es, doctor Abril. Sí pueden consumir. Ahí en Naturmed tenemos lo que es los omegas 3, 6 y 9, que es del sachainchi, ¿no? De manera natural también se pueden suplementar si es que no consumen lo que es el pescado, la trucha, ¿no? Si es que no les gusta, es importante esa suplementación porque es un antiinflamatorio natural.
1: 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Doctora, no sé, mi espalda ya me está doliendo hace 3-4 meses, no sé qué tengo. Me han dicho que tengo lumbalgia. ¿Y si no es una lumbalgia? ¿Y si hay un problema vertebral? ¿Si hay un aplastamiento? 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Entonces, seguimos con este tema, ¿no? De la alimentación antiinflamatoria. Entonces, ¿qué más podemos hablar acerca de los alimentos que aumentan, mejor dicho, ¿no? Ya hablamos alimentos que nos ayudan. Entonces, ahora, ¿qué alimentos aumentan la inflamación?
2: Así es, doctora, como lo mencionaba en anteriores programas, también el consumo de azúcar aumenta la inflamación, es el principal causante de la inflamación, ¿no? Muchas personas no consumen azúcar, pero sí lo reemplazan comiendo un postre, queques, ¿no? Panes en exceso, carbohidratos en exceso en sí, ¿no? Entonces todo eso aumenta la inflamación. Las gaseosas también, las bebidas energizantes, todo eso va a aumentar la inflamación. El exceso de frituras, ¿no? Muchas personas dicen, no, porque cocino con aceite de oliva y ya estoy comiendo saludable. Pero a veces se exceden en la cantidad de utilizar también el aceite de oliva, ¿no? Entonces, eso también te va a causar inflamación.
1: Doctora, un tema importante. Habla de las bebidas energizantes. Yo tengo entendido que las bebidas energizantes Radio precisamente Rumbo. Son pues para las personas que hacen ejercicio, que hacen deporte. Ojo, estar caminando nomás no es considerado, al menos en terapia no es considerado como ejercicio. Tendrías que trotar, ¿no? Pero deportistas, ya hablamos de aquellos que practican fútbol, vóley, tenis, básquet, qué sé yo, ¿no? Natación. Entonces, estas bebidas están diseñadas, tengo entendido, precisamente para reponer electrolitos y calorías en los deportistas. Y si tú no eres deportista y solo trabajas sentado todo el día, como acá el joven del switcher, o tal vez, no sé, trabajas, sí, tal vez parado, caminando, pero estas bebidas energéticas tienen alto contenido de sodio y azúcar. Entonces, ¿qué pasa en los pacientes que dicen, pero yo me rehidrato con esto, ¿no?
2: Así es, doctora, no es lo más adecuado consumir bebidas energizantes porque, como bien ya lo mencionó, es para deportistas que hacen pues 2 horas de ejercicios al día y de intensidad pues moderada, ¿no? Y una persona que solo camina, digamos, 10 cuadras, obviamente no se tiene que rehidratar porque no ha perdido nada de electrolitos. Entonces, las bebidas energizantes lo que hacen es rehidratarnos con electrolitos, con sodio, ¿no? Con lo que es energías, calorías, para poder recuperar esa intensidad que hayamos perdido nosotros, ¿no? Muy importante también evitar o eliminar ya de la alimentación el consumo de embutidos, hamburguesas, salchichas, jamonadas y todo lo que, pues, ¿no? Ya tiene los octógonos, ¿no? Muy importante también revisar el etiquetado nutricional, lo que son octógonos altos en grasas saturadas, alto en sodio, alto en azúcar. Todos esos alimentos hay que evitarlos siempre. El exceso de alcohol también es uno de los factores que nos generan más inflamación. No hay que me voy a tomar un vasito, ¿no? Un vasito cada 15 días. No hay. Tiene que ser eliminarlo por completo. También los ultraprocesados. y el consumo de tabaco, ¿no? Que también, pues, dice, un hito no me va a hacer nada, pero sí te va a causar inflamación.
1: Importante, doctora, lo que mencionas, ¿no? Cuando estamos llevando un proceso en el cuerpo inflamatorio, ojo, inflamatorio, ya sea, pero así me digas, no, pero la inflamación, no, yo no tengo artritis, pero no sé, tengo ciatalgia. Y si me vas a decir que vas a consumir alcohol, estamos malísimo, pues, desde ahí, porque el alcohol a través del sistema digestivo se distribuye para diferentes partes del cuerpo, deshidrata los músculos, por eso después me duele más, me siento más cansado, deshidrata el cerebro. Entonces, si tú tienes un proceso inflamatorio, es importante que tú dejes los alimentos que la doctora Claudia está mencionando, porque si persistes, vas a mejorar, sí, pero lo que a ti te interesa, al menos en terapia, es bajar el dolor. ¿Cómo piensas bajar el dolor si no controlamos la inflamación? No estás controlando la inflamación, dejando estos alimentos o haciendo lo que yo te digo, ¿no? Deja de hacer estas cosas y sigues haciendo. Entonces, no es que, ay, ya la terapia es mágica y de un día me va a dejar de doler. No, si tú no sigues los protocolos, las recomendaciones que yo te doy como fisioterapeuta, vas a progresar, te vas a recuperar, sí, pero más lento. Entonces, tú, en tus pensamientos, en tu tratamiento, tú debes decir, lo que a mí me interesa es bajar Radio lo más rápido rumbo. Posible mi dolor e inflamación. Cuando pasamos ya esa etapa, todo lo demás ya es más fácil, más manejable. Entonces, doctora Claudia, menciónanos, ¿qué recetas, ¿no? ¿Qué recetas podemos nosotros tener como antiinflamatorio?
2: Así es, doctora, fácil también de preparar, pues no es ahí en sus casitas nada más, no son alimentos, no productos costosos que usted puede encontrarlo con facilidad en su casa, en el mercado. Entonces, una infusión antiinflamatoria natural, puede anotar, querido oyente, ¿no? Una rodaja de jengibre, o también conocido como kion, ¿no? Eso es, mayormente lo conocemos como el kion. Media cucharadita de cúrcuma, canela y agua caliente, ¿no? Esto se va a dejar hervir por 5 minutos y lo vamos a dejar reposar de 2 a 3 minutos, ¿no? Entonces, ¿esto nos va a ayudar en qué? Porque es un antiinflamatorio. El kion tiene propiedades antiinflamatorias de manera natural. Entonces, es importante también consumirlo, ¿no? Puede consumirlo 3 veces por semana, de preferencia que sea después de desayunar, ¿no? Un antiinflamatorio natural que te va a ayudar a lo que es articulaciones, de manera general también, porque ayuda a la salud digestiva también.
1: Importante este tema, ¿no? Nos vas a dar un tip más, ¿verdad, doctora Claudia? 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Si tienes alguna duda o consulta, también, porque el consultorio es libre. Entonces, los días que hacemos programas, ¿qué quiere decir consultorio libre? Que yo puedo llamar y preguntar, doctora, no sé, ¿no? Ya llevo mi tratamiento de, no sé, me han dicho que tengo lumbalgia hace 5 años. ¿Seguiré teniendo lumbalgia? No. ¿Por qué? Porque los diagnósticos cambian. Doctora, tengo mi, qué sé yo, mi radiografía de hace 1 año, ¿todavía vale? Ya no, porque ya pasó 1 año. Entonces, los diagnósticos complementarios también tienen su tiempo de caducidad. Entonces, hay que tener bastante en cuenta este tema. Y, como decía la doctora Claudia, ¿no? Este tema de las recomendaciones que te dan, tú tienes que aplicarlo, ya sea para cualquier tipo, como digo, ¿no? Inflamación del sistema nervioso, que nos va a ayudar bastante, sistema muscular también. Pero siempre les digo, ¿no? Si en el caso de la alimentación o cualquier otro tipo de diagnóstico, ya sea gastritis, hígado graso, problemas de colon, estrés, insomnio, depresión, no sé, lumbalgias, cervicalgias, como decía, ¿no? O problemas de tendón, ¿no? Si estos síntomas ya no son normales, ya llevas 1, 2, 3 semanas así, lo mejor o lo ideal es que tú pases una consulta personal, porque no todos los cuerpos son iguales. ¿Y dónde nos puedes ubicar a las especialistas? 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En el área física se encuentra la doctora Claudia, que es nuestra nutricionista. En mi área, que es fisioterapia, me encuentro yo, Abril Tixe. Y en el área emocional, nuestra psicóloga Marisela Fierro.
2: Así es, doctora. También continuamos con una recetita más, que es apoyo antioxidante también para nuestro organismo, porque no solamente se trata de consumir alimentos antiinflamatorios, sino también antioxidantes. Entonces tenemos un juguito, ¿no? Un juguito que lo puede preparar también de manera muy fácil. Solo necesitas naranja, zanahoria y papaya, ¿no? Todo esto lo vas a licuar. Y sus beneficios que nos aportan es la vitamina C, que nos ayuda a la generación del colágeno, a mejorar el sistema inmunológico, y también tienen bastantes antioxidantes por la papaya, la naranja y la zanahoria. Esto de preferencia tomarlo en ayunas. 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No solamente es pues llevar fisioterapia, ¿no?, sino también puede influir el tema emocional. Para eso incluye nuestro pack barras de Access, neuromodulación para relajar el sistema nervioso, desintoxicación iónica para apoyar el drenaje y la depuración, la resonancia, que nos va a dar una visión completa de tu estado interno, ¿no? Puede que tengas también hígado graso, y todo eso también afecta a la inflamación. Y de igual manera se te va a brindar tu guía personalizada de alimentación y una evaluación con la báscula para saber el porcentaje de músculo. No, doctora, es muy importante saber el porcentaje de músculo, porque de esa manera podemos saber si el paciente tiene la suficiente fuerza en los músculos, ¿verdad?
3: Sí, es bastante importante este tema que tú también, y lo mejor es que este tema de la evaluación de la báscula es también, viene ya dentro de tu consulta, que es con la doctora Claudia. Entonces, ¿qué pasa, no? Nuestro porcentaje de masa nos va a ayudar mucho a saber si estamos en lo adecuado o en lo no adecuado. Porque es muy diferente, yo siempre digo, es muy diferente que tú te veas, no sé, agarradito, pero sea por porcentaje de grasa y no por músculo. Son dos cosas muy diferentes. Tú me puedes decir, o como muchas chicas, ¿no? Ah, mira, esa chica está cuerpona, ¿no? Está buena. Pero hay mucho de ese porcentaje en algunos casos, si esa persona no hace ejercicios, que es grasa. Basta que hagan dieta, por eso se bajan totalmente. Y dicen, ¿pero cómo? ¿De un momento a otro? Entonces, sí, ¿por qué? Porque ahí no había músculo, era puro grasa. Entonces, a mí, por ejemplo, que voy al gimnasio, ¿me ha pasado? Sí, me ha pasado. ¿Por qué? Porque yo tenía más porcentaje antes de grasa que de músculo. Ya cuando fui más constante al gimnasio, ahí recién, hasta ahora que recién he ido desarrollando más masa muscular, ya no tanto grasa, ¿no? Entonces, ¿es importante? Sí, porque si no, yo en terapia te evalúo, porque también hago evaluaciones, hago escalas, ¿no?, de fuerza. Evalúo a ver cuánto de fuerza tienes en el muslo, en la pierna, en el tobillo, cuánto de fuerza tienes en el cuello, en el brazo, en la columna. Todo eso se evalúa por partes y hay escalas. Si tú, por ejemplo, me dices, pero mira, yo estoy gordito, ¿no?, gordita, tengo buenas piernas, y yo te evalúo y no llegas en esa escala ni a 3. Entonces, ¿cómo te voy a dejar tus ejercicios? Tengo que ir a la par con la nutrición. ¿Por qué? Porque la nutricionista también, ¿no?, sabe que, doctora Claudia, la fisioterapeuta me ha dicho que necesito desarrollar un poquito más de fuerza. Sí, con los ejercicios, pero también apoyado con la alimentación.
2: Así es, doctora, pero es muy importante que pases tu evaluación personalizada. Cada organismo, cada cuerpo es distinto. El requerimiento de proteínas es distinto. El requerimiento de carbohidratos, de grasas es distinto. No va a ser un requerimiento para una persona deportista, no va a ser igual que una persona que está sedentaria todo el día, pues no, sin hacer nada. Entonces, el porcentaje de agua también va a cambiar, no va a ser igual 2 litros para todas las personas, ¿no? Recomendación general según la OMS sí es 2 litros, pero también hay que evaluar tu nivel de actividad física. Si no haces nada, obviamente 2 litros es demasiado para ti. Si haces actividad física de manera intensa, obviamente también el requerimiento de agua va a aumentar al doble mayormente, ¿no? Para que crezca también los músculos. El músculo también es importante, ¿no? Si es que no hay músculo, la terapia también no va a ser tan efectiva, ¿no? La doctora
3: así lo va a evaluar. Claro, tiene que haber fuerza muscular para una artrosis. Antiguamente, ¿qué decían antes, no? Tienes artrosis, ya no camines mucho ya. No subas mucho las gradas, ya no hagas nada de ejercicio. Ya pobrecito los viejitos pues de antes, ¿no? No, el doctor me ha dicho que ya no camine sentaditos, ¿no? Ya no querían ni salir. Y más que Huancayo hay bastante fiesta, pues, ¿no? Les gusta pues la diversión a algunos. Claro, yo conozco mis raíces, yo soy neta huanca, pues. Entonces, ¿qué pasaba? No, ya se deprimía, pues. En la actualidad, en los nuevos estudios, actualizaciones, porque siempre estamos leyendo, ¿no? Entonces, ¿qué dice? ¿No? Lo mejor para la artrosis en grados, claro, no grados ya para operar, sino en grados inferiores, es hacer ejercicio. Sí, pero ejercicio dosificado. ¿Qué quiero decir? Es como cuando tú recibes tu tratamiento en Naturmed, por ejemplo, ¿no? Vas a tomar tu High 2 3 veces al día. Ya, lo mismo es en fisioterapia. Yo no te puedo decir, ya señor, tú vas a bajar y subir gradas todos los días, eso te va a ayudar. No, también es dosificado, porque yo primero tengo que evaluarte si hay dolor, no hay dolor, cuánto de fuerza tienes, y según eso decirte, ¿no? Cuánto de actividad, cuánta fuerza puedes hacer. Entonces, todo eso es importante, es todo un protocolo que se maneja. Como siempre les digo, por favor, la fisioterapia no es, me voy a la feria de, no sé, de Cotocoto y me hago mi masaje y ya está. Ya estoy haciendo terapia, doctora. Por ejemplo, ¿no? Si tengo mi cervicalgia. Pero sí, doctora, yo voy, me hace mi masajito y ya está. Tú relax una semana y luego otra vez me duele. Claro, porque no estás buscando la raíz de tu problema, no estás buscando qué es lo que te está provocando ese malestar. Tú tienes que buscar la raíz, como siempre digo. Es como que yo tengo mi campo de cultivo. Tú estás viendo que está creciendo la mala hierba. Lo primero que haces, vas, agarras tu hoz y lo cortas. O no sé, o tu pico, qué sé yo. Y si no lo sacas, abunda más. Entonces tú tienes, ya luego echas otras cosas, ¿no? Para que no crezca tan rápido, qué sé yo. O si no, también los mosquitos, por ejemplo, los que tienen sus frutas, ¿no? Importante que sepan bastante este tema de lo que es las consultas rumbo. También, como se dice, personalizadas. Ahora, doctora, yo no quiero llamar a la radio porque me da roche. 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Y también, claro, la señorita que nos apoya, ¿no? Ella te dirá, sí, señor, ¿cuál es su consulta? Entonces tú le dirás, señorita, yo tengo la duda. ¿Este tema es para fisioterapia o para nutrición o para tema emocional? Sí, también puedes consultar eso. Y ya ella te va a dar más alcance, ¿no? Te dirá, sí, mira, estos temas es mejor que lo evalúes con el tema de nutrición, ¿no? Con la doctora Claudia. O no, es para fisioterapia, como muchas veces ha pasado, ¿no? Entonces la doctora Claudia ingresa, ve los síntomas, evalúa, da plan de nutrición, pero no, por ejemplo, ¿no? La señora tiene problemas de artrosis en rodilla, ya, evalúalo y ya, pues, bájalo conmigo para su evaluación. Porque como siempre digo, tú puedes tener tu diagnóstico de artrosis, osteoporosis, pero eso no quiere decir que te vas a quedar con las manos cruzadas. Entonces, hay tratamiento. ¿Para qué? Para que esto no avance más de lo normal. Si avanza más de lo normal, no vas a hacer tus actividades. A ti que te gustaba tal vez ir con tus familiares los fines de semana a pasear, a visitar a la suegra, al suegro, al compadre, a la comadre, no lo vas a poder hacer porque te has descuidado. Y a nivel también alimenticio hay que tener mucha conciencia, ¿no? De este tema.
2: Así es, doctora. Recordarles, la salud de los huesos y articulaciones se construye día a día con alimentación, hábitos saludables y movimientos, ¿no? En este caso hay que recordar muy, muy importante el tema. Esperemos que nos hayan prestado mucha atención a los síntomas que la doctora ha mencionado ya, para que se pueda acercar a Naturmed o también llamarnos al 928-21-21-21.
3: Entonces, ya para ir cerrando este tema, ¿no? El día de hoy hemos hablado de la artritis reumatoide, que es esta inflamación, pues, que el cuerpo causa. 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Sí hay. 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Yo al menos en pacientes de terapia los mando a consumir. ¿Por qué? Porque nuestros músculos trabajan también en base a minerales. Doctora, tengo muchos calambres, potasio. Entonces, consume potasio, citrato de magnesio. Tengo problemas para dormir, pero no son por temas emocionales, sino porque tal vez no concilio bien el sueño, qué sé yo. Tienes ahí el Alcadetox, el cloruro de magnesio. 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Me da muchos hormigueos en mi manito. Tengo tics, ¿no? En la cara. Mi ojito ya está temblando ahí de un momento a otro. Llevo 3 días con la tembladera del ojo. Entonces es como si mi ojito estuviera bailando diario, ¿no? O el labio. Consume definitivamente lo que es este complejo B, ¿no? También, ¿qué otros productos podemos encontrar ahí, doctora?
2: Así es, doctora. 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Muy importante acercarse a Naturmed. 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
3: Así es. Entonces, mandando un pequeño saludo a todos los que nos escuchan, nuestros oyentes, y también me han pedido que mande saludos a los fans de que tienen gatitos, un saludo para los que son amantes de los gatos. Y también con mi persona, fisioterapeuta de Naturmed, Abril Tixe Pérez.
2: Y nutricionista Claudia de Naturmed.
3: Hasta la otra próxima oportunidad.
4: ¡Juan Cachos!

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